0: decidió ir de compras, dijo, pues ¿sabes qué? Hoy como que ando tranqui, me voy a ir a Nueva York de compras, ¿por qué no? Se fue a dar la vuelta, entró a una tienda y resulta que se hizo un alboroto, se hizo un escandalazo, porque dice Kelly Clarkson a través de sus redes sociales que entrando a esta tienda, una persona que la cual trabajaba ahí, le echó una barrida de arriba abajo, como tu tía la que te cae mal, es a la que entras a su casa, o tu suegra con la que no te llevas todavía, haz de cuenta, así barridón que le metió a Kelly Clarkson, y resulta que ella quería comprar un pajarito, o sea, el chisme y el show fue todo por un pajarito, que claramente Kelly Clarkson subía a sus redes sociales, ahí estaba la venta, tenía el precio, estaba el costo, y la persona le di como que la vio feo y le dijo, como que, ¿sabes qué, mi Kelly Clarkson? Tú eres de las que nomás viene a ver y no vas a comprar nada. Entonces se armó el chismesazo, la total que la tienda sacó en sus redes sociales un comunicado y dijo, ¿sabes qué? Este pajarito no estaba en venta. Y luego Kelly Clarkson respondió con una foto de, sí, estaba en venta. Y así se armó el chisme por un mugre pajarito que quería comprar la mujer. Y no, neta, en estos tiempos la gente ya se pelea por lo que sea. La gente voltea a ver al prójimo feo nomás porque se le da la gana. Uno no tiene, o sea, día perfecto todos los días de la semana. A veces uno se levanta con la lagaña y sin ganas de arreglarse. Y chance y eso le pasó a Kelly Clarkson. Pero bueno, pues pelearse por una cosa que no se pudo comprar, ¿pa' qué? Más vale la paz mental. Pero ¿sabes qué? Vámonos a otros temas que sí están súper chidos. Son tus mensajes a través del MagiWatts 449-3292-101. Ahí te recuerdo que puedes participar por pases dobles VIP para el cine, para que te vayas a ver la peli que quieras a la hora que quieras en Cinépolis Altaria. Así que, ¿quién está por aquí participando? Hola.
1: Hey, hey, hey.
0: Hey, hey, hey. ¿Qué onda?
1: Mi nombre es Francisco Murillo.
0: Francisco.
1: Y yo escucho Magia 101 todo el día, desde la mañana, el wake up, hasta que anochece, no me importa.
0: Hey, hey, hey.
2: Hola, buenas tardes.
0: Buenas tardes. Eso. Venga, ya estás participando. Eso.
3: Alex.
0: Hola.
3: Escucho Magia 101.
0: Venga, ya estás participando. Tú también lo puedes hacer en el Magic Watts. Ahora me voy con música de Harry Styles, As It Was, en Magia 101.

0: 69.
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0: 6:16.
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Vintage en Magia 101. no dije Ash ni Hash, ¿eh? O sea, ahí está. Pero bueno, me encanta esta canción y por supuesto me encanta que también tú te comuniques conmigo a través del MagiWatts 449-3292-101. Y te quiero recordar que ya estamos en inscripciones para la Magi Rodada, que es edición Halloween by Be Electric. ¿Cuándo va a ser? Es este sábado 24 de octubre a las 6 de la tarde. Y por supuesto, a mi Fabi y a Vico las acabo de inscribir en este momento. Les mando un abrazote y nos vamos a ver. Por segundo año consecutivo vamos a asistir a esta Magi Rodada edición Halloween by Be Electric. 24 de octubre a las 6 de la tarde noche. Va a estar súper chido. Ya les digo, de una vez, ya tengo mi disfraz listísimo. Ya estoy súper puesto para ir este día, sábado 24 de octubre. Híjole, es que yo ya quiero adelantar de qué me voy a disfrazar, pero no lo sé. No sé si ya decirlo o esperarme unos días más. ¿Y sabes qué? Oye, también les quiero recordar que mañana, nuevamente, voy a estar en el turno de la mañana. Me toca estar a las 9 de la mañana. Así que en la tarde los abandonaré solamente mañana. Solamente mañana, ya regreso el miércoles horario normal. Pero bueno, también por supuesto te sigo recordando que puedes participar conmigo a través del MagiWatts, porque tengo pases dobles VIP para el cine. Ahí me pones tu nombre completo y tu canción favorita en mensaje de texto para participar. Y en mensaje de voz, bien importante, con ganas, aunque sea lunes, me tienes que decir: Alex, yo escucho Magia 101. Y con eso estás participando. Entonces, me voy ahora sí con música. Es momento de escuchar a Lady Gaga, Abracadabra, en Magia 101.

0: 625.
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0: 6:33.
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0: Harry Styles en Magia 101, de esas canciones que neta le subes a todo el volumen y dices, permíteme, es mi momento del día. O sea, si vas manejando a todo volumen, si estás en la oficina y traes los audífonos, también es con permiso, este es mi momento. Digo, aunque uno no cante fuerte porque luego en la oficina como que da pena, pero si va, yo si voy en el coche, en la neta le subo a todo el volumen y no me importa quién va al lado de mí, yo canto con ganas. Bueno, pero ¿sabes qué? También, por supuesto, participas con muchas ganas a través del MagiWatts 449-3292-101. ¿Y quién está por aquí? Hola.
1: Hola, Alex.
0: Hola. Buenas tardes.
1: Mucho más. Eso. Quiero los boletos para el VIP, por favor.
0: Venga, ya estás participando.
2: Hola.
0: Hola.
2: Yo soy Amelie y escucho Magia 101.
0: Eso.
2: Todos los días, a cada hora.
0: Muchas gracias.
2: Y quiero participar por los boletos. Gracias.
0: Gracias a ti. Adiós. Ya estás participando.
3: Yo escucho Magia 101.
0: Eso, venga.
4: Alex.
0: Hola.
4: Yo escucho Magia 101.
0: Venga,
4: quiero
0: bien.
4: Quiero mis pases para el cine, porfis.
0: Eso, ya estás participando. Ya sabes que tú también lo puedes hacer a través del MagiWatts 449-3292-101. Y te quiero recordar que mañana nos escuchamos a las 9 de la mañana. Mañana te acompaño de 9 a 1 de la tarde. Y en este momento nos vamos con música de Olivia Rodrigo. Se llama The Cure en Magia 101.

0: 6:47.
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0: 11:55.
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2: Y en esta hora puedes seguir participando porque tengo pases dobles VIP para el cine y además yo te acompaño de 5 a 8 de la noche.

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1: Eso, amigos, soy Alex Castán y ya estamos comenzando juntos la tercera hora de esta tarde de gracias a... Bueno, no de gracias... No, sí hay que agradecer cada día, porque luego sabes que dicen, ay, pues es que después del fin de semana hay que comenzar otra vez y me faltó domingo, y pero en fin, yo digo que siempre hay que agradecer el día. Yo la neta es que hoy lo aproveché como nunca este lunes. Sí. Oye, por supuesto que me voy con saludos antes de irme con mensajes, mensajes de voz, porque te recuerdo que en un momento más ya vamos a decir quién se lleva los pases dobles VIP para el cine, que además son para Cinépolis Altaria, para que te vayas a ver la peli que quieras a la hora que quieras y con quien quieras, y solamente los tiene para ti Magia 101. Y me voy con saludos especialísimos para mi querida Male y también para vos, que vos es un golden retriever, un golden hermoso, y además está en busca de novia, está en busca del amor. Si tú tienes alguna golden y puedes presentársela al vos, sería súper, súper chido. Ahí a través de mi Instagram, @alexcastanmx, ahí reposteé la foto del buen vos. Por si conoces alguna golden, ojalá que se logre este amor. ¡Ah, qué bonito! Me voy con mensajes aquí en el MagiWatts 449-3292-101. ¿Quién participa por acá por estos pases dobles VIP para el cine en Cinépolis Altaria? Hola.
2: Escucha Magia 101.
1: Eso.
2: Quiero participar para los pases para el cine.
1: Venga, ya estás participando. ¡Saludos! Saludos. Eso.
3: Hola, Alex.
1: Hola. Buenas tardes. Bonita tarde.
3: Magia 101 y quiero eso. Participar por los boletos para el cine.
1: Venga, ya estás participando.
3: Y escucho Magia 101.
1: Eso, venga.
4: Hola, Alex.
1: Hola.
4: Bonita tarde.
1: Bonita tarde.
4: Gracias, Paola. Alberto, escucho Magia 101 y quisiera mis boletos para el cine. Muchísimas gracias.
1: Gracias a ti.
5: Hola, Alex.
1: Hola.
5: Escucho Magia 101.
1: Eso.
5: Mi nombre es Andrea.
1: Andrea.
5: Quiero los boletos para el cine VIP. Bye.
1: Bye. Así que a participar, ya los quedan un poquito, como que 10 minutos más, y dice el Magic Square que en 10 minutos más vamos a decir quién se lleva estos pases dobles. Entonces todavía tienes oportunidad de mandarme mensaje de texto, me pones tu nombre completo y tu canción favorita ahí en el Magic Watts, y en mensaje de voz me dices, Alex, yo escucho Magia 101.

0: 7-10.
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0: 7:19.
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0: Jamaica en el Magia 101. Me voy con mensaje rápido y directo en el Magi Watts. Hola.
1: Hola, Alex, buenas tardes.
0: Buenas tardes.
1: Yo escucho Magia 101. Eso. Mi nombre es Jessica Soto.
0: Jessica.
1: Y me gustaría los pases para el cine para festejar mi cumpleaños junto con mi esposo.
0: Ok, gracias, feliz saludos. Cumpleaños. Saludos.
2: Hola, Alex, yo soy
0: Hola.
2: Tania.
0: Hola,
2: quiero
0: Tania.
2: Quiero participar para los boletos del cine. Yo escucho Eso. Magia 101.
0: Venga, ya estás participando.
3: Hola, Alex.
0: Hola.
3: Mi nombre es Vero Navarro.
0: Vero.
3: Mi canción favorita es la de Superestrella y yo escucho Magia 101.
0: Eso,
3: y
0: venga.
3: Quiero mis boletos. Espero esta vez sí tener suerte.
0: Eso, gracias. Ya estás participando, gracias a ti. Hola.
4: Soy Juan.
0: Hola, Juan.
4: Yo escucho Magia 101. Quisiera ganarme unos boletos.
0: Venga, ya estás participando.
5: Hola, Alex.
0: Hola.
5: Yo escucho Magia 101.
0: Eso, bien.
6: Alex,
0: hola.
6: Yo escucho Magia 101 y quiero esos boletos para el Cinépolis VIP de Altaria.
0: Eso, venga.
7: Buenas tardes, Alex.
0: Buenas tardes.
7: Yo escucho Magia 101. Quiero
0: venga.
7: Participar por los boletos, gracias.
0: Gracias a ti.
8: Hola, Alex.
0: Hola.
8: Soy Daniela. Buenas
0: hola,
8: tardes.
0: Daniela.
8: Yo también quiero participar para los boletos del cine y escucho Magia 101.
0: Perfectísimo. Ahora sí, creo que ya escuchamos todos los mensajes aquí a través del Magic Watts 449-3292-101. ¿Qué dice el Magic Squad? Ahora sí, listísimos. Entonces, en este momento me están pasando el nombre de quién se lleva estos pases dobles. Son pases dobles para el cine, para Cinépolis Altaria, son pases dobles VIP. ¿Y quién se lleva los pases dobles de esta tarde? Y ojo, les quiero decir que mañana vengo de 9 de la mañana a 1 de la tarde y también voy a traer pases dobles VIP para el cine. Pero en este momento, ¿quién se lleva los pases dobles VIP? Es Aranza Navarrete. Aranza Navarrete con terminación 3740. Felicidades, Aranza Navarrete, con terminación 3740. Ahorita nos vamos a poner en contacto contigo. Y por supuesto, no se me despeguen porque regresando les traigo una sorpresa. Pero bien, no, me voy con música. Esto es de Vir Tirar Más Fotos de Bad Bunny en Magia 101.

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0: 728.
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0: 7:36.
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Y acabamos de escuchar a Harry Styles en Magia 101. Oye, ¿y sabes qué? 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Me voy con música de Karol G, Baby Wow, en Magia 101.

0: 7:45.
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0: 7:53.
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0: Ese fue Just Night de Bruno Mars en Magia 101. Y amigas y amigos, ya me tengo que despedir, pero te recuerdo que mañana nos escuchamos de 9 a 1 de la tarde. Y por supuesto, tú me puedes escuchar si estás en la casa, el taller, la oficina, manejando, estudiando. Siempre está para ti Magia 101. Y además puedes conectar con nosotros a través de Alexa y todas las plataformas digitales que nos encuentras como @magia101fm. Y por supuesto, ya me tengo que despedir. Y antes de irme, tengo que decir:
1: gracias a todos por venir.
0: Adiós.

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1: Buenas noches, estas son las noticias más importantes. Deja Rachel, 4 muertos en Ensenada, 2 son niños. Procesan a 9 ligados a los alemanes por robo de carga en San Luis Potosí. Fiscalía de Bolivia investiga a Evo Morales por asesinato. Expresidente de República Democrática del Congo forma nuevo movimiento con grupo armado. El cuerpo de Aarón, un niño de 4 años, fue localizado este lunes en Maniadero, Ensenada, Baja California, donde las lluvias de la tormenta tropical Rachel arrastraron a varias personas por la crecida de los arroyos. Con él suman 2 menores muertos y 4 víctimas mortales en total en esa zona. El niño fue encontrado junto con Silvia, de 30 años, en el rancho Richie, en el ejido Oaxaca. En otro punto, a la altura del kilómetro 4 de la carretera La Bufadora, fue localizado el cuerpo de Ivón, de 35 años. Las víctimas fueron sorprendidas por las corrientes que crecieron durante las lluvias del fin de semana. En la zona rural de Ensenada, el agua arrastró viviendas de madera y dejó a varias familias sin comunicación, mientras equipos de emergencia continúan buscando a personas que aún no han sido localizadas. Un juez federal vinculó a proceso a 9 presuntos integrantes de una banda dedicada al robo de autopartes de carga en carreteras de San Luis Potosí, donde operaba el grupo criminal Los Alemanes, Escisión de los Zetas. El juez de control del Centro de Justicia Penal Federal en San Luis Potosí los procesó por portación de armas y cartuchos de uso exclusivo del ejército, portación de armas sin licencia, posesión ilícita de inhibidores de señal, asociación delictuosa, robo equiparado de vehículos y posesión de unidades y mercancía robada, informa la Fiscalía General de la República. El juez de puso prisión preventiva oficiosa y fijó un plazo de 3 meses para la investigación complementaria. La FGR no precisó en qué penal quedaron internados.
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1: La Fiscalía de Bolivia anuncia este lunes el inicio de una nueva investigación contra el expresidente izquierdista Evo Morales por los presuntos delitos de asesinato y tortura relacionados con un operativo policial que dejó 3 europeos muertos en 2009. Hace 17 años, un comando policial intervino en un hotel en la ciudad de Santa Cruz y abatió a tiros a los 3 hombres. El gobierno de Morales sostuvo entonces que un grupo liderado por Rosa Flores buscaba impulsar un movimiento separatista con el financiamiento de la élite económica de derecha de Santa Cruz. El expresidente de la República Democrática del Congo, Joseph Kabila, se convirtió en líder de un nuevo movimiento político-militar junto con el grupo armado antigubernamental M23, que controla grandes extensiones del país. El nuevo grupo, denominado Frente para la Refundación de la Nación, fue presentado como un movimiento político-militar que unirá fuerzas, recursos y medios con la meta de poner fin a la tiranía por cualquier medio, incluida la fuerza. Hasta aquí la información. Gracias. Día Álvarez. BI Noticias.
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11: Concluye la actividad de la semana 5 de la NFL con el clásico partido de lunes por la noche. Hoy en punto de las 18 horas con 15 minutos, los Rams de Los Ángeles, con récord de 2 victorias y 2 derrotas, reciben en casa a los Bills de Buffalo, con un récord de 3 victorias y solamente 1 derrota. Con doble cartelera continúa la actividad de las series de campeonato en las grandes ligas. A las 3 de la tarde, los cerveceros de Milwaukee enfrentan a los Dodgers en el segundo de la serie. Esta serie la van ganando los cerveceros 1-0. Finalmente, a las 18 horas, se inaugura la otra rama, en la cual las Rayas de Tampa Bay enfrentan a los Guardianes de Cleveland. Emiliano Jiménez, BI Noticias.
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0: Metal. Ariana Grande.
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2: 811. 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

0: Die with a Smile. Bruno Mars featuring Lady Gaga.
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0: 8:20. 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

0: Beauty and the Beat, Justin Bieber featuring Nicki Minaj.
1: 8:27. 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

0: Golden, Huntrex, EJ, Audrey Nuna, featuring Ray Amy. 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
1: 8:35. 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

0: Taste Like Summer, James Blunt.
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2: 8:42. 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

0: Me rehúso. Danny Ocean.
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2: 856.
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0: Perlas Negras, Natanael Cano y Gabito Ballesteros.
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2: 97. 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

0: Steel, Karol G featuring Bruno Mars.
1: 9:14. 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

0: Sunflower, Post Malone featuring Swae Lee.
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2: 920. 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

0: Linky Up, Cat's Eye.
1: 9:35. 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

0: Hey That I Made You Love Me, Ariana Grande.
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0: Bass Persuades, Miley Cyrus.
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2: 9:43. 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

0: Loser, Tame Impala.
1: 10-8. 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
0: Es nueva. Cleveland, Taylor Swift. 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

0: Gabriela, Cat's Eye.
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2: 10:15. 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

0: Sad Girls, Bibi Rexha and David Guetta.
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2: 10:22. 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

0: Karol G featuring Jodlin Andrusovsky.
1: 10:29. 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

0: Jamaican Hoggle featuring Solto.
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2: 10:38. 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
4: ¿Cómo están? Soy Claudia Mejía, un nuevo episodio de Ya Oíste. Esta vez yo, ahí los que me están escuchando, quiero que se pregunten, ¿hace cuánto no se desparasitan? ¿Hace cuánto no desparasitan a toda la familia, a la mascota? Creo que también es muy importante. Ahí pregúntenselo porque hoy traemos un tema sobre parásitos. Está conmigo el doctor Jesús Manuel Rodríguez Guzmán. ¿Cómo estás, doctor?
6: Hola, ¿cómo estás? Muy bien, muchas gracias.
4: Y yo quiero saber primero, antes que nada, ¿esta parte de la cisticercosis es igual que la tenia que escuchamos por ahí? ¿Qué pasa con esto?
6: De hecho, justamente eso es algo muy interesante, que es con lo que vamos a hablar. O sea, hablar de cisticercosis realmente es hablar de una fase de lo que es propiamente un microorganismo que se llama teniasis y es un parásito. Taenia, hay dos tipos. Algo que se le llama Taenia solium y Taenia saginata. La que vamos a abordar para hablar de cisticercosis es la Taenia solium.
4: Y me remonto al cerdo, ¿no? Porque pues la misma palabra lo dice. Pero tenemos tal vez este mito muy bien arraigado de que el cerdo no bien cocido... ¡pum! Cisticercosis. ¿Es así o no es así?
6: No exactamente. De hecho, justamente es lo que vamos a abordar en este momento. Tendríamos que hablar de lo que es el ciclo, propiamente el ciclo de la cisticercosis y el ciclo de la tenia. Y hablaríamos como tal, tendremos que tener en cuenta dos cosas. El cerdo se le conectaría como un hospedero intermediario y al humano como un hospedero propiamente definitivo. Pero, ¿qué pasa realmente aquí? Si hablamos realmente de lo que es el cerdo, ¿qué nos aportaría el cerdo? Realmente hablaríamos de esto. El humano o la cadena de transmisión o el mecanismo de transmisión se llama fecal oral. Y realmente en el humano sí ocasionaría tanto teniasis como cisticercosis. En el cerdito no ocasiona lo que es teniasis. En el cerdito solamente ocasiona lo que es la cisticercosis. En el humano, en el cuerpo humano, tendríamos este gusano. Propiamente la tenia es un gusano plano, tiene una cabeza y se caracteriza porque tiene como cuatro ventosas, es decir, cuatro como hoyitos, por así decirlo, en su cabeza. Y tiene unos ganchos que se van atando al intestino. Esto es lo que hace que realmente se fije al intestino. Pero, ¿cuál es la característica de este gusano? Este gusano es hermafrodito, se reproduce por sí mismo, tiene tanto reproductor masculino como femenino. Y es plano, y cada una de estas cositas planitas adentro alberga huevecillos. Y entonces ahí empieza el ciclo. Entonces, ¿qué pasaría con esto? ¿Sabes? Una cosa interesante y que me gusta mucho. ¿Sabes cuánto mide este gusano? Mide de 2 hasta 7 metros. Okay. Y eso es muy interesante porque imagínate, en cada una de estas segmentos que se van formando, hay miles de huevos. Entonces, ¿qué pasa justo ahí? Justo ahí lo que hacemos es de que existen prácticas como pueden ser fecalismo a raíz del suelo. Esto es, hago popó, literal, en la tierra, donde ya sea que haya alimentos o incluso un mal manejo de las excretas, ¿no? Como, por ejemplo, vemos que sí hay un drenaje, pero ¿dónde desfragua esto? ¿Dónde irriga esto? Irriga los vegetales que propiamente se consumen. Y entonces ahí es donde empieza lo interesante, porque entonces sabemos que existen animales que se le llaman de traspatio. Imagínate, las personas hacen popó, literal, ahí está la tierra, y los cerditos, ¿qué hacen? Están todo el tiempo jugando con sus naricitas, consumen esta tierra, los productos que están ahí, los niños salen a jugar, o incluso consumes propiamente algún alimento que ya ha sido irrigado con esta agua. Pero ¿qué pasa? Que en el cerdito entonces encontramos que ya propiamente en la tierra están estos huevecitos. Estos huevos propiamente la tierra no va a hacer que lleguen a la siguiente fase, que es la cisticercosis. Vamos a diferenciarlo aquí. Entonces el cerdito se lo come, esos huevitos en el cerdo sí van a ocasionar que se desarrollen hasta cisticercos, pero ahí van a quedar, no se van a formar gusanos en el cerdo. Aquí es donde viene lo interesante. El humano come la carne. ¿Y cómo sería realmente que el humano pueda realmente decir, este consumo de la carne pueda ser lo que me origine? Un alimento mal cocinado. Pero si estamos hablando de que ya el huevo en el cerdo se ocasiona un cisticerco, ¿cómo se puede morir? Con una buena temperatura, con una cocción. ¿Cuánto necesito cocinar la carne de puerco para que realmente no me ocasione la infección? Por 20 minutos a más de 70 grados centígrados. Esto obviamente dependerá mucho, ¿no? Y entonces yo ya me lo como y adivina qué pasaba con estos cisticercos. Estos cisticercos es como si tuvieran una capita alrededor un montón de cosas que son proteínas y entonces se desnaturalizan o que se destruyen, por así decirlo, con nuestro ácido clorhídrico y volvemos al mismo ciclo. Ahí está el ciclo. Pero esta es la parte interesante, porque yo te dije, de que consumimos el puerco, ya está el cisticerco, pero eclosiona con el ácido clorhídrico. Entonces dices, bueno, pero va a formar gusanos. Y ese es un ciclo de gusanos. Entonces, ¿cómo realmente se forma el cisticerco? El cisticerco es, ya no involucro propiamente al puerco, involucro el contacto yo directo humano, lo ingiero, pero ¿qué pasaría entonces ahí? Que estos huevitos se van a ir a través de la sangre.
4: Entonces, ahí sí somos completamente responsables. Ya el cerdito no tiene nada que ver, porque no hubo un intermediario. Entonces, ahí sí, por completo somos responsables porque no tuvimos la higiene adecuada.
6: Correcto.
4: Porque si dices que está en la tierra de las heces, que otra persona fue e hizo ahí, entonces llega mi hijo y empieza a jugar ahí, se lleva las manos a la boca, ahí es donde hay la infección.
6: Correcto. Si yo te hablo de cisticercos, la gente no, muy poca gente sabe, por ejemplo, que los vegetales también pueden ser una fuente de... Porque realmente, si te hablo de cisticercos, ¿qué te viene a la cabeza? ¿Qué se le viene a la cabeza a todos? Los cerdos. Las verduras, aunque las hayas lavado bien, la garantía está desde un buen cultivo, desde que realmente tienes una buena práctica de esto, o un buen manejo de las excretas.
4: ¿Qué hacer cuando sí nos gustan mucho las fresas, y sí nos gustan mucho las ensaladas? Digo, ya hablamos de la carne de puerco, pero ¿qué sí está en nuestras manos? O sea, ¿qué tipo de medidas?
6: Si queremos consumir, a lo mejor los vegetales, no vamos a meter tanto en frutas, sino en general, todo lo que es desinfección que no sea por calor, ya sean frutas, verduras, que sean irrigadas por esto, pues sería lavado y desinfección de vegetales. ¿Qué haríamos? Pues disminuiríamos el factor de riesgo, digámoslo. ¿Cómo lo haríamos? Pues sería a lavarlo con agua potable, claramente, o sea, ya utilizar el agua que esté limpia. Y una cosa que sí vemos son diluciones con clorito, con cloro, ¿no? Que son, le llamamos diluciones de hipoclorito de sodio, que coloquialmente lo conocemos como el cloro comercial que tenemos en casa. Después de que los enjuagamos, retiramos la mayor parte de materia orgánica que a veces vemos, ¿no? Tienen tierrita y esto, lo quitamos. Y posteriormente podemos hacer estas diluciones con cloro. ¿Cuánto correspondería? Por un litro, estos incluso envases que tenemos de crema y demás que miden un litro, de agua potable, o sea, no que sea de preferencia agua potable, claramente agua purificada, le ponemos aproximadamente 2 mililitros de cloro. ¿Cuánto sería esto? Media cucharadita cafetera.
4: También me genera duda. Hay personas que después de desinfectar vuelven a enjuagar. ¿Está bien o mejor no?
6: Depende. Depende de cómo me lo digas. Por ejemplo, si la práctica es... lo voy a desinfectar y luego le voy a querer quitar los residuos con agua de la llave. Pues, me refiero al agua corriente, pues evidentemente no sería lo correcto. El agua de la llave, aunque esté purificada, sí tiene ciertos ciertos componentes que no lo hacen tan viable, ¿no? En el contexto, por ejemplo, de que si lo voy a enjuagar, pero con agua de garrafón, con agua que a lo mejor es de filtro, de la que tenemos de la llave, de la que filtramos en casita, de estos purificadores, pues perfecto. Lo correcto sería, y de hecho así lo menciona la mayor parte de las etiquetas, solo escurrimos después de la desinfección sin ya meterlo. Aunque claro, tiene que ser dependiendo del producto que utilizamos.
4: Agradezco mucho que estés aquí para poder brindar esta información. Sí creo que nos quedó muy claro esta parte de la teniasis y la cisticercosis, que son cosas diferentes. Claro. Y que ya hablamos que el pobre cerdito solo está existiendo y no tiene la culpa. En sí o directamente. Sí, claro. La higiene de manos, la higiene de tus alimentos, la cocción de tus alimentos son muy importantes. Entonces, pues, gracias por quedarte hasta el final. Doctor Jesús, muchas gracias por estar aquí también.
6: Al contrario, gracias por la invitación y pues también invitarlos a que esto sea una práctica habitual, a desparasitación en casa y pues buenas prácticas higiénicas.
4: Yo soy Claudia Mejía, nos vemos en un siguiente episodio. Hasta pronto.

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0: Soltera, Shakira.
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2: 11:16. 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

0: Moving to the Sun, Hoggle, Ultranate featuring Imael Ángel.
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0: Rapid, Rose featuring Bruno Mars.
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2: 11:22. 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

0: Expectation Zero. Taylor Swift.
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2: 11:35. 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

0: Instant Crush, Daft Punk featuring Julian Casablancas. ¡Queremos nuestro muertito!
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1: Stupid Song, Olivia Rodrigo.
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1: 11:46. 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

Golden, Hontrex, EJ, Audrey Nuna featuring Ray Amy. 11:52.

0: Golden, Hontrex, EJ, Audrey Nuna, featuring Ray Amy.
1: 12:45.

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0: Contigo, Karol G, featuring Tiesto.
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2: 438.

0: Perlas Negras, Natanael Cano y Gabito Ballesteros.
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0: The Cure, Olivia Rodrigo. 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
1: 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Primero, póngase de pie y manténgase erguido. Ahora, estire su cuerpo entero. 1, 2, arriba y abajo. Estire su espalda. Ahora brazos y piernas. 1, 2, 3, 4. Brazos hacia los lados y doblando las rodillas. Una vez más. 3, 4, 5, 6. Ahora girando los brazos. Primero hacia un lado, ahora hacia el otro. Brazos estirados. Repita una vez más. 1, 2, 3, 4. Piernas extendidas, pecho estirado. Levante y baje despacio los brazos hacia los lados. Arriba, abajo. Su pecho estirado ampliamente. 1, 2, 3, 4, 5, 6. Ahora doble su brazo levantándolo. Primero el izquierdo y regresándolo hacia abajo. Ahora subiendo el derecho y regresándolo hacia abajo. 1, 2, 3, 4, 5, 6. Ahora nos doblamos hacia enfrente con rítmicos rebotes, 3 veces seguidas. Ahora manos en sus caderas y dóblese hacia atrás. Repita el movimiento doblando hacia adelante. 4, 5, 6. Abra sus brazos y retuerza su cuerpo. Izquierda, derecha. Izquierda, derecha. Diagonalmente hacia atrás. Una vez más. Ahora a la derecha, izquierda. 3, 4, 5, 6. Moviendo los pies y subiendo los brazos. Brazos hacia arriba, brazos hacia abajo. Con movimientos fuertes y cortos. Brazos arriba, brazos abajo. 1, 2, 3, 4, 5, 6. Ahora pies separados. Nos doblamos 2 veces sobre el pie izquierdo y arriba estirando. Repetimos el movimiento sobre el pie derecho, una vez más hacia arriba. Una vez más. 2, 3, 4, 5, 6. Ahora giramos nuestro cuerpo entero, estirando sus brazos y girando hasta completar un círculo entero. Repetimos el movimiento en sentido contrario. Estire muy bien los músculos y cadera. 4, 5, 6. Los pies juntos otra vez. Y ahora brinca. 1, 2, 3, 4. Abre, cierra. Abre, cierra. 1, 2, 3, 4, 5, 6. Brazos y piernas. 1, 2, 3, 4. Brazos y rodillas. Moviéndolos juntos. 1, 2, 3, 4, 5, 6. Y terminamos respirando profundamente. Despacito, inhalando. Despacito, exhalando. 5, 6. Una vez más. 1, 2, 3, 4, 5, 6, 7, 8.

0: Morning, Wake Up Nation. Qué gusto saludarte el día de hoy en este martes. Martes de las ardillas, martes de bendiciones. Yo soy Marce Briones y me acompaña el pequeño gran Eric y los controladores.
1: Buenos días, Wake Uperos.
0: Wake Uperos, no te vayas a despegar. Más adelante llegan las Magic News con la chisma del momento. También más adelante, en punto de las 7:20, llega el sucio, el cochino, el marrano, señor Locotron, para que le llames y le ganes en ese reto de las 7:20 o de una vez. Wake Uperos, te espero a través del MagiWatts que recuperamos el día de ayer. Ay, sí, ¿verdad? Por poco, y no, y por cierto.
2: ¡Ah, caray!
0: Ah, no, sí, ahí es. Ay, me asusté, hijito. Dije, no, capaz. Capaz, ¿verdad? No, ahí está el MagiWatts, güey. Pero comunícate 449-3292-101 para que digas lo que quieras en este increíble martes de las ardillas, martes de bendiciones. Recuerda que el día de hoy se vale absolutamente todo. No tanto como los jueves, pero sí más o menos, ¿vale? ¿Para qué nos dicen? Buenos días, Marce, Eriquito. Feliz martes de las ardillas. Saludos a mis Bendy, Rubén y Jimena y a todos los huecoperos que escuchan Magia 101. Bendiciones de las buenas de parte de Marta. Saludos, Marta preciosa, que la pases muy lindo el día de hoy. 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Se me arruinó, güey, se me arruinó. 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Dice por acá, espero alcanzar algún boleto. ¿De qué, mi amor? ¿De qué? Sí tengo. Traigo sorpresilla. Traigo un pase doble para Cinépolis VIP, pero eso viene más adelante. Dice de lo que sea. Sí, mi amor, te veo ganadora el día de hoy. Vamos a ver si al rato le atinas. Pases dobles para Cinépolis VIP más adelante. Tremendo programa que traemos el día de hoy. Pásenle a la risa y sean todos bienvenidos, pero súper bienvenidos a ese... ¡Wake up!
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0: 612. 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

0: 620. 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

0: 2328. 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

0: ¡Güey! No, o sea, güey copero. ¿Ah? ¿Ya supiste lo que pasó con... ¿A quién le cancelaron? ¿Ya viste la nueva peli de... ¿No supiste que cortaron? ¡No! Pues te traigo un chismesote. Lleguen felices. Informados van a estar. Estas son las Magic News.
1: Apúntele bien.
2: ¡Güey, qué peros en otras noticias! Noticias para... ¡Ay, no manches, Eriquito! ¡La calabaza! No, ya no voy a abrir tu chat. En otras noticias, güey, pero oigan, noticias buena onda. Bueno, no tan buena onda. Este Apple está pagando hasta $31 la hora por mapear el mundo con cámaras 360. Es una situación bien extraña, sí, pero Niantic lo hizo primero y no nos pagaba con Pokémon Go. Pero pues bueno, ahí está. Si quieres un trabajillo extra, Apple está contratando people pagando $31 la hora por mapear tu ciudad. Chequea en tu pueblo. En otras noticias, oigan, 100 semanas en la cima, Taylor Swift se convierte en la primera solista en alcanzar este hito. Wow, Taylor se convirtió en la primera artista solista en la historia en acumular 100 magias en el puesto número uno de la lista Billboard 200. ¡Felicidades, Tay-Tay! En otras noticias, oigan, Pitbull lanza álbum con colaboraciones con Kiss y con Bon Jovi. Güey, y se escuchan bien buena onda, ya las escuché ayer. Pitbull lanzó

0: primer vistazo de la próxima serie animada del Chavo, producida por el grupo Chespirito. La nueva producción es ajena a la animación del 2006, que tuvo un total de 7 temporadas. Guácala. ¡En otras noticias! Oigan, revelaron el primer póster de Narnia, el sobrino de El Mago, de Greta Gerwig. Oh. Y se ve imponente, Se ve imponente. Nada más tenemos el póster, así que pues bueno, no te puedo dar un previo de lo que va a tratar. Bueno, porque no lo he leído y no te puedo dar un previo de lo que se ve, ¿verdad? Pero el póster se ve buena onda. En otras noticias, oigan, el día de ayer, lamentable noticia, muere RJ Mead, el actor que interpretó al hijo de Walter White en Breaking Bad. Aún están en investigaciones acerca de su muerte. Esto sigue pues en carpeta abierta porque realmente no conocemos las causas. Pero pues bueno, lamentable noticia el día de ayer. Descansa en paz, RJ Mead. En otras noticias, oigan, James Hetfield criticó a los artistas que hablan de política en sus shows. ¡Ay, tontito! En plena residencia en The Sphere, el vocalista de Metallica aprovechó el espacio para hacer una ligera crítica. La agenda de Metallica es amor, energía y música heavy. También dijo: solo tengo que decir que Metallica no está aquí como otros entretenedores para influenciarlos con sus tonterías. ¿De acuerdo? Ay, mi amor, es que ¿de qué hablas? Recuerda que no tener postura también es una postura.
1: Eso es verdad.
0: No tener, no tomar una postura también es tomar una postura, ¿ok? Te amo, Metallica, te amo, pero, dude, no me hagas esto. No, por favor, lo esperaba de Ed Sheeran, de Taylor Swift, pero no de ti. En otras noticias, oigan, ay no, se arruina mi disfraz de Halloween. Ahora ya no me voy a poder disfrazar de eso porque me van a decir Lin-May. Oigan, no manches, te disfrazaste de Lin-May. Como parte de la campaña de marketing en México de Street Fighter, la actriz de cine de ficheras Lin-May se caracterizó de Chun Lin-May. En referencia a la famosísima Chun-Li, uno de los personajes más queridos del clásico videojuego. Y pues bueno, ya lo puedes ver ahí muy, muy icónica, echando patadas y todo este rollo. Yo me iba a disfrazar de Chun-Li este año, pero mejor lo posponemos. Mejor no, pues, manches, que voy a llegar y voy a decir, ah, no manches, tu disfraz de Lin-May está bien padre a mi fichera. Ah, se ve bien. En otras noticias, oigan, Mark Ruffalo convirtió su granja en un refugio verde en contra de el fracking. El actor compró más de 20 hectáreas en Calicoon, en las montañas de Catskill, para vivir con su familia y además proteger el medio ambiente. Su propiedad incluye paneles solares y cultivos orgánicos para demostrar que existen alternativas sostenibles a los combustibles fósiles. Su activismo comenzó ante los proyectos de extracción de gas mediante el fracking, una técnica que genera preocupación por sus posibles impactos ambientales. Ruffalo impulsó campañas para proteger el agua potable y contribuyó a visibilizar la lucha ambiental que llevó a Nueva York a prohibir incluso el fracking en el año 2014. Te queremos muchísimo, Mark Ruffalo, más artistas como tú. En otras noticias, Hasbro está lanzando unos mini Furbies basados en los originales de 1998. Y dude, los quiero todos. Los quiero todos. Dios, dame el dinero suficiente para comprar las cosas que no necesito. Wake up, pero recuerden que estamos en Facebook, TikTok e Instagram como Magia101FM para que pásenos en un like en todas las Magic News y los no memes que subimos día con día. Vayan felices, informados, están que esas fueron las Magic News.
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0: 641. 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

0: 6:49. 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
1: Güey, pero a contagiar la magia en este momento, 910-3501-449-3292-101. Es muy temprano para llorar. Estaba viendo unos videos de esos de Kindness of Humanity. Dude, están bien bonitos esos videos. Me encanta llorar así por gente que no conozco. Uf, me fascina. Es mi deporte favorito. Pero bueno, güey, pero a contagiar la magia en este momento, 910-3501. Por acá nos dicen, muy buenos días, Marce. Para ti, para Eriquito, saludos para ustedes y todos los que escuchamos magia, me alegran mi día y todos mis días. Muchas gracias, mi amor, besos para ti. Dice, buenos días, Marce, Eriquito, saludos para mis hermosas hijas, Sofía y Amaya, y que sepan que estoy súper orgullosa de ellas. ¡Ay, qué lindo! Por acá nos dicen, hola, Marce, muy buenos días. Oye, ¿sabes algo sobre una vacante de trabajo que escuché en la radio? No alcancé a escuchar completa porque apenas acababa de prender la radio, solo alcancé a escuchar que llevar solicitud elaborada o currículum allá a Radio Grupo. Sí, es para operador de cabina, bebé. O sea, para que se den una idea, un operador de cabina es más o menos lo que hace Eriquito.
2: De hecho, es lo que hago yo, nada más.
1: No, es que aquí, o sea, aquí escuchan too much, güey. O sea, Eriquito es el máster de los operadores, pues. Sí, muy temprano para llorar. Es que vi videos bonitos, güey. O sea, Eriquito es el máster de los operadores y controla tres máquinas al mismo tiempo. O sea, trabajos de operadores normalmente controlan nada más dos. No, que sería la consola y la pantalla. Bueno, y Noti también. Entonces, si te interesa ese puesto, trae tu currículum aquí a Radio Grupo. ¿Por qué nos dicen? Hola, Marce, somos Pati y Nati. Saludos. Oye, sentimos que casi no dejas hablar, Eriquito. Apaga su brillo. Nosotros escuchamos Magia 101. Como les acabo de decir, Eriquito es operador de cabina. Ya se me olvidaron los videos bonitos, güey. Dice, hola, Marce, hermoso. Saludos al servidor de la nación, Eriquito.
2: No, ese no, ese no, porque se escucha muy bien.
1: ¿Eres un servidor de la nación?
2: Sí, no,
1: eso son. Sí, no. No, o sea, aquí puro One Piece, bebé. Dice, hola, Marce, que tú y Eriquito tengan un muy hermoso día, color, obviamente, de rosa. Saludos, Pinky Winky, un abrazo también para ti, mi amor, que tengas un día de color de rosa. Dale play, DJ.
3: Ay. Buenos días, mamita.
1: Buenos días, comito. Ya déjalo.
3: A la escuela. Es amigo conmigo. Mi papi me preparó unas quesadillas.
1: ¡Ah, qué rico!
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1: Saludos, comito de mi corazón. Y más que nada, buen provecho. ¿Para qué nos dice buenos días, Marce? Para enviar bendiciones de las malas a la patrulla ambiental que está poniendo retén en la noche. ¿A dónde se va todo ese dinero? ¿Dónde están sus reforestaciones y los cuidados que han hecho a las que han hecho las poquititas que han realizado? Puro sacadero de dinero para quién sabe qué político. Sí sé cuál político, pero no voy a entrar en ese tema. No te entendí, pero sí.
2: Qué mal.
1: Pero sí, puro One Piece aquí, a ondear esa bandera, güey, copero. 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Porque ya dijiste que si vas a ir.
2: Voy a ir.
1: No fuiste al medio maratón Radio Grupo. Vas a ir a la magirrodada, pero no vas a magirrodar.
2: Me están pidiendo que ayude.
1: ¿A qué?
2: A operar.
1: No. No, yo no. 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Ya lo decimos 5, 6, 5, 6, 7, 8. Chiste. Un chiste wico, pero ok. Dice: llega una viejita al banco del bienestar. Mijito, vengo a cobrar mi regla. Chis, ¿dirá su pensión, doñita? No, mi regla. Porque me llega cada mes y me dura 5 días. ¡Ah! No le entiendes, hombre.
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1: Wake up, pero no te me vayas a despegar durante esta hora. Tengo regalos para ti. Hay pases dobles para Cinépolis VIP. Si los quieres, pon atención cómo te los puedes ganar. Al rato te lo cuento.

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2: El hombre lobo viajó por el mundo buscando algún procedimiento médico que pudiera evitar su horrenda transformación. Después de años, encontró un grupo de doctores capaces de hacer el sueño posible. Estaba harto de convertirse en una criatura grotesca, violenta e inconsciente. Al despertar del procedimiento, se sintió satisfecho con el resultado, así que se fue a vivir tranquilo al bosque. Estaba feliz. Nunca más volvería a convertirse en hombre.
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2: Wake up, hero, a soportar un día más, una vez más, al sucio, cochino y marrano señor Locotrón, que ya está por aquí. Pues, ¿qué te digo, wake up, hero? Pero no se vaya, señor Locotrón, bienvenido.
1: Buenos días, chicos del barrio. Bueno. Feliz martes de las ardillas y de bendiciones.
2: Buenos días, señor Locotrón.
1: Bendiciones de las buenas al clima, porque por su culpa no se me han secado los calzones y ando a pelo.
2: Ay, ayer hizo sol.
1: Pero la verdad me siento muy bien, muy a gustillo.
2: Ay, pues. Ay, anda a pelo. Eriquito, ¿cómo que muy? ¡Qué bueno! ¡No! El día de hoy el señor Locotrón, por su agusticidad, trae pase doble para Cinépolis VIP. Si te lo quieres ganar, vas a tenerle que ganar al señor Locotrón. 910-3501. Hola, hola.
3: Hola, ahí.
2: Hola, hola. ¿Quién habla?
3: Soy Sofi.
2: Hola, Sofi, ¿cómo estás?
3: Bien.
2: Qué bueno, mi amor. Qué gusto saludarte el día de hoy. ¿Qué estás haciendo?
3: Estoy conduciendo hacia mi escuela.
2: ¡Ay! Eso, mi amor, con precaución. Si vas a conducir, pon el altavoz, por favor. Sofi, saluda al señor Locotrón con tus rayos láser. Eso, Sofi, bonita. ¿Y vas a jugar solitamente o en equipo?
3: En equipo.
2: ¿Y cómo se va a llamar tu equipo?
3: Las iguanas.
2: Las iguanas. Pongan mucha atención porque en este momento vamos a jugar. Yo les digo, ¡ah! Wake up. Wake up.
3: Wake up.
2: Oh my god, me tienen que decir 15 palabras super wake uperas que comiencen con la letra C de casa embrujada. Y casa embrujada ya no cuenta. Corre tiempo.
3: Cosa. Columpio.
2: Pepe.
4: Columpio.
3: Cabaña.
2: Este.
3: Caballo.
2: Pepe.
3: No, camión.
2: No sé. Pepe.
4: Control.
2: Pepe, Pepe, Pepe,
4: Pepe.
2: Canción.
3: Canción.
2: Ah, canción. Pedro. Pedro. ¿Te acuerdas de esta canción?
4: Ay, Pedro.
3: Sí, claro. Culebra. No sé. Colina.
2: Culebra.
3: Camaro.
2: ¡Tiempo! Palabra más del equipo de las iguanas. Pregunta, ¿por qué se llama el equipo de las iguanas?
3: Porque nos gustan las iguanas.
2: Pues claro, pues claro. Ah, qué pregunta hice, ¿verdad? Qué pregunta hice. Muy bien, el equipo de las iguanas. Me encantó la participación. Hubo por ahí una que otra palabra que no iba, pero no importa, aquí en cabina les ayudamos. Vamos a conocer el veredicto final del señor Locotrón, el cual es... Muy bien, Sofi y equipo, ¿a quién le dedican este gran triunfo?
3: A mi mamá y a mi hermano.
2: Saludos para ellos y también para ti, mi amor. Y además el día de hoy te llevas un pase doble para Cinépolis VIP. Para el horario que quieras, la función que quieras. Y pues nada, diviértanse mucho, mi amor. No me cuelgues para tomar todos tus datos y grítenle súper fuerte. ¿Qué estación de radio escuchan?
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0: 728. 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

0: 7:36. 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

0: 7:45. 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
1: Segundo round del Contagia la Magia en este momento, Wake Up, pero te puedes comunicar 449-3292-101 para que digas lo que quieras el día de hoy. Martes de las ardillas, martes de bendiciones. Recuerda seguirte registrando para la Magirrodada próximo sábado 24 de octubre. Tú regístrate. Ahorita yo te mando todos los datos a través del MagiWatts. Dice, muy buenos días para ti, para Marce, para tu amigo imaginario Eriquito. Que no existes, güey. Que vengan y que solo soy yo. Ay, no, no me digas eso, no me digas eso. Baboro tampoco existió. Dice, Marce, muy buenos días, que tengan un excelente martes, pero sé que me vas a odiar, pero a fuerzas poner toda la discografía de Tay Tay todos los días. No te voy a odiar, porque yo me pregunto lo mismo. No, no sé, o sea, ay, no sé. ¿Dónde están los Swifties?
2: ¡Ah, caray!
1: Ya no hay Swifties. No, ¿cuáles? De los conocedores que conocíamos o que conocemos, ya no queda ni uno.
3: Eso es verdad.
1: Ya no. O sea, no es que no me guste Tay Tay, o sea, me gusta su primer álbum. Pero bueno, ya. Ustedes deciden. Opinión personal. Sí, claro. A Taylor Swift. Abre tu micrófono, bebé.
4: Es que el día de hoy se va a casar un amigo mío que se llama Sebastián Leva con su pareja, mujer. Y entonces le dije que le iba a mandar saludos, que lo iba a felicitar porque hoy se casa el civil.
1: En martes.
4: En martes.
1: Ni te cases, 13, ni te embarques.
4: Es que sabes que se tiene que casar porque vienen muchos trámites. Bendito Dios, él sí sabe cómo manejar su tema. Y van por una house, entonces. Por eso, para juntar ahí.
1: Muy bien.
4: Felicidades, bien. Amigo.
1: ¡Felicidades! ¡Feliz boda! Dice por acá, ¿tú? ¿Pero nos invitó?
3: Ya no quiero nada.
1: Dice todo perfecto. Marce, buenos días, te lo agradezco muchísimo. ¿Qué? De la vacante. Saludos para ti, para el servidor nocturno. ¡Ejito! ¡Hora, qué pareja! Le quiso componer. Sí, es que cuando dicen eso, oye, te habla tu tío del otro lado. Y tú pensando, ¿es un fantasma? ¿Está en Estados Unidos o es gay? Dice, muy buenos días, Marcelita. Quiero mandar bendiciones de las buenas a mis bendis, Zoe y Carol. Y a mi esposito Manuel, que el día de hoy les va increíble en su día. Y no olviden que los amo. Saludos para ti, Periquito. Saludos también para ti, corazón. Dice, chiste, llega un paciente con el doctor y le pregunta, doctor, doctor, ¿tiene tiempo de explicarme mi enfermedad? A lo que responde, yo sí. está bueno. Dice, Marzo, buenos días. Puedes felicitar a Tiago en el reto de las 7:20, porque es su cumpleaños. Ya se va a bajar del auto a 7:24. ¡Happy birthday to you, Tiago! Yo sé que me estás escuchando con tu corazón. Dice, good morning, Marce y Eriquito. Saludos para mis guapos sobrinos Pablo y Regina, que ya están en camino a su escuela Marie Curie. Saludos para ellos. Dice, Marce, todavía vemos Swifties. Ponen muy poquito no, a Tay Tay. Mucho K-pop. Bendiciones de las buenas. ¿Cómo que poquito? Sí, pongan a Paramore. Pongan a Pitbull con Kiss. Dice, hola, Marce, muy buenos días. Saludos para ti, para Eriquito. Porfa, mándame un come on everybody para despertar. Dale play, DJ.
5: Hola, Marce, me llamo Gael. Hola, Gael. Ayer ganamos y saludo a mi escuela del deporte. ¡Piu, piu, piu!
1: ¡Eso!
6: Buenos días, Marce. Le quiero mandar un saludo a Eriquito. Que se inscriba porque lo quiero conocer y que no sea flojo.
1: No seas flojo. Pues sí, pues sí. 6 años.
6: Hola, Marce, soy Sabina. Le quiero mandar saludos a mi mamá Raquel, que cumple años, y a mi amiga Frida, y a mi amiga Victoria, a Ramón, y a su mamá Vero, y me puedes poner la canción de Soltera. Gracias, yo escucho Magia 101.
2: Happy birthday to you.
7: Hola Marce, buenos días. Este mensaje es muy especial, es para felicitar a una amiga que queremos muchísimo en mi familia. Ella se llama Raquel y todas las mañanas te va escuchando. Queremos felicitarla por su cumpleaños.
8: ¡Feliz cumpleaños, Raquel! ¡Que te la pases bien, que sigas cumpliendo más años!
9: ¡Feliz cumpleaños, Raquel!
7: ¡Chao, flaquita! ¡Te queremos!
1: ¡Saluden a su tía!
10: ¡Ah!
11: Hola, Marce. Hola, Eric. Hola. Muy buenos días. ¡Feliz martes! Vámonos a trabajar a la plataforma un rato. ¡Sí! Que tengan un excelente día. Marce, por favor, mi beso, mi abrazo, mi apapacho gacho. Que tengan un excelente día.
1: Trae ambiente.
11: A todos. Cuídense.
1: Trae ambiente.
12: Otro día bonito. Te paso a mi hermana.
1: A ver, a ver.
13: ¿Cómo hola, andas? Buenos días, Magia.
14: Hola.
13: Yo escucho Magia 101.
1: ¡Uy!
14: Soy Bastián.
1: Saludos, Bastián.
14: Y Aurora.
15: Hola, Marce, buenos días, ¿cómo estás? Saludos de acá de Lomas de Oriente.
1: Porque se llama Bastián.
15: Oye, extraño tu dato gato. Me gusta más contigo. Ahí te encargo.
1: Ahora para noviembre. Ya ahora para noviembre, bebé, regreso. No más un mes.
16: Hola, hola. Bonito martes. Saludos, Marce chula y Eriquito. Yo escucho Magia 101, bye.
1: Saludos, Malena Padilla dice, oigan, sí, hace falta oír música de Hayley Williams, la vocalista de Paramore. Sus canciones de sus álbumes como solista son una joya, sí. Falta y una bendición de las malas a mi exnovio por hacerme perder 3 años de mi vida de parte de Lau, la chica Inegi. Saludos, Lau. No te preocupes, Eriquito está soltero, es buen tipo. Es buen tipo. Ay, no, manches. De aquí lo educo. Aquí lo educo, mi amor. Dice por aquí, ay, es bien tarde, Marce, mándale un saludo a Jesús, que piensa que te caigo gordo. ¡Aleluya! ¿Jesús? ¡Aleluya! ¡Ah! No, Jesús es mi amigo. Jesús. 449-3292-101. Regreso con las bendiciones. No te preocupes, ahorita pasan tus audios. Tú sigue contagiando la magia.
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17: Buenos días. Estas son las noticias más importantes de hoy. Liberan a 18 de 39 detenidos tras protesta por agua contaminada en Casa Jalisco. Fiscalía mantiene investigaciones. Fiscalía de Morelos libera al líder criminal detenido. Lo intercambia por 3 agentes secuestrados. Estragos de Rachel en Baja California. Rescatan a 32 personas incomunicadas y aumenta a 4 la cifra de muertos en Ensenada. Mexicano fue arrollado intencionalmente por agente de la ICE en Texas. Denuncia abogada. Tiene varias fracturas. Un total de 18 personas de las 39 detenidas durante los enfrentamientos registrados afuera de Casa Jalisco recuperaron su libertad, informó la Fiscalía del Estado de Jalisco este lunes 12 de octubre, luego de las protestas por la mala calidad del agua potable en la zona metropolitana de Guadalajara. La Fiscalía General del Estado confirmó la detención de José David N., un generador de violencia de influencia regional relacionado con el grupo denominado Pueblos Unidos, tras un operativo coordinado con la Secretaría de Seguridad y Protección Ciudadana en el municipio de Totolapan. Sin embargo, precisó que el presunto delincuente fue puesto en libertad a cambio de la liberación de 3 agentes de la Fiscalía Regional Oriente, capturados por células de esa organización delictiva cuando realizaban trabajo de campo.
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17: Este lunes fueron rescatadas 32 personas que estaban incomunicadas después de las intensas lluvias por el paso de Rachel en Ensenada. Y en este mismo municipio de Baja California también incrementó a 4 la cifra de personas muertas halladas tras este ciclón. Un mexicano fue arrollado intencionalmente por un vehículo conducido por un agente de inmigración durante una persecución en Texas, denunció su abogada el lunes en un nuevo incidente con heridos durante operativos migratorios en Estados Unidos. El sábado, Miguel Parra, de 48 años, fue atropellado durante una operación del Servicio de Inmigración y Control de Aduanas en Houston. Gracias. Continuamos con más noticias en breve. Yalma Arronte, BI Noticias.
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27: Finaliza la semana 5. Ha concluido la quinta semana en el emparrillado de la NFL con el clásico partido de lunes por la noche, en donde el equipo visitante ha impuesto condiciones. Victoria de los Bills de Buffalo en tiempo extra, 37-34 ante Los Ángeles Rams, en donde un gol de campo de 45 yardas por parte de Taylor Bass decretó el triunfo del equipo visitante. Regresa la Champions. Hoy comienza la segunda jornada en la fase de liga en la UEFA Champions League. Y la gran cartelera de martes arranca con 2 partidos en simultáneo a las 10:45. Desde Francia, el Lens recibe al Sporting Lisboa. Y a la par en Azerbaiyán, el Sabah Fútbol Club hará lo propio ante el Slavia Praga. Antonio León, BI Noticias.
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0: Dani y Shinky, gusto saludarte el día de hoy en este martes. Martes de las ardillas, como siempre un placer estar contigo desde tan temprano. Bienvenido a la tercera hora del Wake Up de Magia 101. Yo soy Marce Briones y me acompaña el pequeño gran Eric y los controladores.
1: Buenos días, hueco, pero...
0: No, forzadísimo, güey, si te he forzado. Acuérdate que es mua, ha, ha, ha. Mua, ha, ha, ha. Fíjate, y yo corro 5 kilómetros, llego aquí a la estación y todavía me prendes el micrófono para que tenga la habilidad pulmonar de hablar. Pues claro, claro, te reto un día que tú lo hagas. ¡Ay, pobre! ¡Pobre! Dice, ay no, ya iba a empezar a leer yo del puro coraje, güey, pero qué gusto saludarte el día de hoy. Es momento de que te comuniques 449-3292-101 porque el día de hoy iniciamos con las deliciosas, suculentas y exquisitas bendiciones.
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0: Lanza tu bendición. Lanza tu bendición. 449-3292-101. Dice Marce, mándale muchos saludos a León y Ariel, que van a la escuela. Y con este tráfico van a llegar más tarde. Pero pues van a llegar, ¿no? Que agradezcan. Que agradezcan la presencia. Dice, al que dice que ponen muy poco Taylor, o sea, se entiende y se respeta que solo conozca a Taylor, pero uno ya está aburrido. Hay muchos artistas más. ¡No se peleen! ¡Ay, no, Eriquito, sepáralos! ¡Eriquito!
4: Buenos días, Marce.
0: Buenos días.
4: Tengo una duda existencial. ¿Qué música le gusta a Eriquito? O sea, sé que es fan de las guerreras del K-pop.
0: Ajá.
4: Y de BTS, pero ¿quién más? ¿Quién más le gusta?
0: No existe.
4: No sé quién más, que nos diga.
0: No vino a ver, ¿quién más? ¿Quién más?
5: Amy Nuna y Rey.
0: Audrey.
5: Audrey Nuna, Rey Amy y la otra. Y la otra.
0: ¿Qué más?
5: Emily Armstrong también. Ahí está.
0: Pero ¿qué más música te gusta, güey? O sea, no tiene que ser mujer. Los 20. Los 21 pilotos también. Ay, no. ¿Por qué no le prende el micrófono a Eriquito? Buenos días, quiero mandar una bendición muy grande para mi hermana Marta, porque la operan, ella vive en Ciudad Juárez. Hoy la operan y ella vive en Ciudad Juárez. Gracias, de parte de su hermana Angie. Saludos para ella, que todo salga muy bien. Besos hasta Ciudad Juárez. Dice por acá, tenemos una ciclista. ¿Qué?
5: ¿Qué?
0: Ah, no, tenemos una cita. Que ya te organicé una cita a ciegas. En la magia rodada. Ahí te esperamos, bebé. Dice, bendiciones de las buenas para ustedes. Aunque no leyeron mi mensaje, los amito mucho. ¿Por qué? Dice, hola preciosa, ¿cómo están? ¿Conocías la teoría de octubre? Todo pasa en octubre, ¿será? Soy Vero, salúdame. Todos los días te escucho antes de irme a la trabajación. ¡Saludos, mi amor! Besos para ti. Sí, es de ayer. Es que sabes que luego se nos quedan millones y millones de mensajes en el MagiWatts. Y luego ayer perdimos el MagiWatts, así que bueno, entiendan. ¡Hola! Yo quiero mandar bendiciones de las malas para el gobierno, porque a la fuerza nos hicieron registrar nuestra línea y yo me quedaría sin línea, pero la necesito para el trabajo. Oigan, ¿y qué pasó con eso? ¿Sí? O sea, ¿seguimos con eso? A mí ya se me había olvidado, güey.
5: Y luego también te falta la curva métrica.
0: ¿Qué es eso?
5: La otra cosa que también
0: es que... ¡No! ¿Y luego el croquis de mi casa? ¡No, no! Eriquito, ya es demasiado. Para todos los que acabamos de escuchar, para todos ellos. ¡Bendiciones! Eso, eso, solo, solo, dice por acá. Nah, que no se haga, es fansísimo de Alex Syntek, ese Eriquito. Sí somos, Yo sí soy. Yo sí soy. Dice, hola Marce, buenos días. Se le perdió este perrito a una amiga. ¿Puedes publicarlo en sus redes? Sí, lo puedo publicar en mis redes, bebé. Así que etiquétenme en mí, en mis redes personales, y yo con gusto lo comparto. Dice, muy buenos días, Marceriquito. Marce, quiero mandar bendiciones de las buenas a mis bebés. Se nos hizo tarde y aún así logramos dejarlos a tiempo en la escuela. Marce, ¿cómo está eso de las vacantes de Radio Grupo? ¿Si es para mujeres o solo batillos? No sé. Pues sí, ¿no? Ambos. De hecho, todos son hombres. Güey, sí es cierto. No, pues. ¡Tráete una chavita! ¡Una chavita de mi edad! ¡Ay, qué asco me das, eh! ¡Qué asco tu comentario! ¡Asco tu vida! Dice, buenos días, magia. Recuerdo un tiempo en que sonaba System of a Down y Ramstein en esa estación. Que vuelvan esos bellos tiempos, ¿cierto?
5: ¿En serio?
0: Es cierto, es cierto. ¡Wake up! ¡Wake up! Oigan, ¿ya escucharon la nueva canción? Nada que ver, ¿verdad? ¿Ya escucharon la nueva canción de Falling in Reverse con System of a Down? Dude, qué buena rola, ¿eh? Sí, sí, güey. Yo soy fansísima de Falling in Reverse. Ay, güey, tenemos premium. Pero bueno, para todos los que acabamos de escuchar, para todos ellos, ¡bendiciones! ¡Yeah! ¡Yeah! ¡Yeah! ¡Yeah! ¡Échale, échale! ¡Qué buena rola, Dios mío! Sí, salió hace como un mes, más o menos. Sí. No manches, qué rolota. Es que es, todo lo de Falling in Reverse es una sensación, no es música, es una sensación corporal. Buena. Güey, lo amo. Estoy enamoradísima de ese güey. Dice, quiero denunciar a la señora del Oxxo porque fui a poner una recarga y le dije, quiero una recarga, por favor. Y me dice, dame tu número. Y le dije, ¿cómo que mi número? Y entonces ella se aferró a pedirme mi número y yo la quiero denunciar y enviarle bendiciones de las malas porque es acoso. La denuncio públicamente. Es que así se escuchó la señora del croquis. Es que se... Güey, ah, pero Jane... Ay, Shane, ¿quiere tu dirección para demandarte tu ropita? Horrible. Claro que sí, mi amor. ¿Qué Mercado Libre? ¿Qué Amazon? Claro que sí. Ay, son pero bien hipócritas. Dice, ¿qué opinan del gobierno? ¿Quiere quitar el efectivo? ¿Se podrá? No creo. En un México donde circula tanta moneda, tanto billete y hay tantos pequeños negocios, honestamente lo veo difícil, bebé, pero pues...
5: De internet en todo el país, ¿no?
0: Además... Y luego con el fallo de las líneas, pues menos, ¿verdad? Dice, yo me acuerdo cuando ponían a Evanescence. Uf, un like y les canto una canción. Un like. Dice, ¿se te olvidó que es con Corey Taylor de Slipknot también? ¡Ah, sí es cierto! Bendiciones por eso. Sí, perdón. Una disculpilla. Dale play, DJ.
6: Hola, magia. Buenos días.
0: Buenos días.
6: Saludos a Tila.
7: Gracias, escucho más.
0: A Tila, el uno.
6: Vamos a la escuela Termápolis. Nosotros escuchamos magia 101. Y queréis, no seas flojo.
0: Sí, no seas flojo.
8: Hola, magia. Sí. Soy Jacob. Voy rumbo para mi escuela. Creo que voy a llegar tarde, pero voy a llegar. Me manda saludos a Eriquito y a ti. Marce, te digo un chiste.
0: A ver.
8: ¿De qué murió Jack Sparrow?
0: ¿De qué?
8: De un disparo.
0: Ah.
8: Nos vemos.
0: ¡Saludos!
9: Buenos días, DJ,
0: Maquetón, Marcita de Canal Jairi.
9: Buenos días. Bendiciones a toda esa gente que no tiene precaución de cambiarse de carril, no mueren las direccionales, las intermitentes.
0: Está molesto.
9: Todo por salir a las carreras, Marcita, son felices, desgraciados. Para el choque, desgraciados. A todos.
10: Hola, Marce, ¿cómo estás? Bendiciones de las buenas para mi papá, que me está llevando súper tempranísimo a la escuela. Y eso me gusta porque voy a llegar al mero punto. Bye.
0: Al mero punto.
10: Y ya.
11: Pues así que tú digas temprano, temprano, temprano, lo que se dice temprano, pues no. Pero
0: bueno,
11: sí, vamos
5: pero
11: a
5: para él es temprano.
0: Ay, bueno. O sea, en general, para el mundo es temprano. Es una hora temprana, de hecho.
12: Hola, Marce, Riquito, muy buenos días.
0: Buenos
12: ¿Cómo
0: días.
12: Están?
0: Bien, ¿y tú?
12: Bendiciones de las buenas a todos los que escuchan. Que tengan muy bonito día, que les vaya chingón.
0: Gracias,
12: y
0: igualmente.
12: Bendiciones de las malas para mí, porque voy tarde al trabajo. Ay, a ver no. Si me dejan entrar.
0: Ah,
12: y si no, pues me regreso a mi casa a dormir. Como tengo un trinche sueño bien cánico.
0: Pues sí, a descansar.
12: Oigan, ya ni me dijeron si escucharon que ayer les mandó un mensaje.
0: ¿De qué?
13: El diablito andaba aquí en Aguascalientes, fíjate.
0: Ay, ¿a poco?
13: Y les anda mandando saludos a ustedes.
0: Ay, sí.
12: Bueno, les mando un abrazote. Cuídense mucho, Marce, Eriquito, los quiero.
0: ¡Salud, corazón!
12: Saludos a Willy.
0: Mi Willy.
14: Marce, buenos días.
0: Habrá
14: soy
0: llegado.
14: Víctor. Bendiciones para los jefes que entramos desde las 3 de la mañana y la segunda vuelta nos las dan hasta las 11 de la mañana.
0: ¿Qué?
14: 11 y media de la mañana. Venimos saliendo a la segunda vuelta a
0: como Eriquito.
14: Desde las 3 de la mañana. Bendiciones de las malas.
0: Ah, las tres bellacas. Yo soy fanática de las tres bellacas, ¿eh? Sí, sí, sí, me gusta mucho ir a comprar ahí, honestamente. Si un día me ven por. Y además, los cajeros son bien buena onda. Vatos bien billetudos. Sí, me gusta mucho ir a comprar ahí. Mucha cosa interesante. ¡Dale play, DJ!
15: ¿Qué tal, Marcelo?
0: This is not a sponsor.
15: Buenos días, ¿cómo están?
0: Bien, ¿y tú?
15: Quiero mandar bendiciones de las malas.
0: Ay, Dios.
15: A la nueva administración de la Escuela Jardines de Aguascalientes,
0: como
15: matutino específicamente.
0: Ajá.
15: Que el director y la mesa directiva y en específico tesorería no quieren dar las cuentas de unos eventos que hubieron. Está medio raro el asunto. Bendiciones y si todo está claro, si todo está bien, queden las cuentas. Pero algo está turbio ahí. Bendiciones.
0: Saludos. Me gusta mucho el chisme.
16: Marcelo, Eriquito, yo escucho Magia 101. También había unos tiempos muy excelentes donde aquí sonaba Molotov, el Cártel de Santa, etcétera, etcétera.
0: Donde tú eres muy joven, Eriquito, y yo también.
16: El espagueti o el estoquet.
0: Es cierto.
16: Ese fue el espagueti, saludos.
0: Oh. Oye, de ver, oye, tú eres un magio de corazón. Tú eres un magio de corazón. Muchos recuerdos desbloqueados. Ay, de niño. No, yo todavía ni nacía. ¡Ah! Mira, por acá me están mandando likes para que sí cante, Riquito. Ya me está dando vergüenza. Dice, buenos días, bendiciones de las malas para el programador de la música. Considero que muchos escuchamos magia por los locutores. Son unos fregones, pero últimamente la música muy mal y súper repetitiva. Esa canción de Choosing Texas, ya la soñamos. Ah, esa sí me gusta. Porque yo soy una chica tejana. ¿Y qué tiene de bueno de tonta Texas, dirás? Escogiendo Choosing Guanajuato. Estaría buena, dice. Tres ideas, mijo, tres ideas. Dice, bendiciones para el coche negro, que era una Ford que iba aventando su coche por la salida a Calvillo, rebasando por todos lados, triple o cuarta fila, para incorporarse a segundo anillo. Ay, señor de la Ford negra. Ay, cuántos, como hasta aventé el Magiwatts del coraje. Ya último y nos vamos. Echa.
17: Hola, Marce, buenos días.
18: Hola.
17: Le quiero mandar saluditos a mi papá y a mi mamá y a toda mi familia que me esté viendo o así.
0: Sí, saludos.
17: Quiero a ver si me puedes mandar un come on everybody.
0: ¡Claro que sí!
17: Es que a mi mamá le gusta mucho gritarlo.
0: ¿Ves? ¿Y si este año hacemos un Come on Everybody grupal? Como un flash mob, pero el Come on Everybody.
19: Sí.
0: ¿Qué te parece esto?
20: Lo vemos.
0: Tú y yo traemos ideas el día de hoy. Lo checamos. Mira, lo voy a anotar aquí. ¿De acuerdo? Cuando mi jefe anotó ideas mías, las anotó. Sí, ay, sí, a ver, espérame, aquí está ya, anotadito. Y luego lo aventó a la basura. 449-3292-101. Si me vas a seguir mandando mensajes, que sean por audio, mi amor, para pasarlos durante toda esta hora. Para todos los que acabamos de escuchar, para todos ellos. ¡Bendiciones! Turn down for what?
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0: Bendiciones de las buenas al señor que movió su camioneta para poderme estacionar. Quizás me vio muy torpe y dijo, más vale me hago para atrás antes de que le pegue a mi camioneta. Pero aún así, gracias, se agradece.
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1: What's your opinion? Hay que continuar esto, Eriquito. Sí, sí. La diversión no termina, güey, pero... Y dime tú qué opinas. Y por andar yo acá... haciendo otras cosas, ¿verdad? Dime tú qué opinas acerca de este tema. 449-3292-101. Resulta y resalta que la Tierra... Hay una teoría bien interesante que dice que la Tierra puede que no haya sido nuestro planeta original, sino nuestro planeta original haya sido Marte y miércoles. Ahí te va la teoría. La Tierra se siente, pues, familiar, pero realmente no empezamos aquí. En Marte, en alguna ocasión, hubo vida. Cielos azules, agua, ciudades. Cuando murió todo, los sobrevivientes volaron y empezamos de nuevo en este planeta. Marce. No. Es que, ¿sabes qué, güey? Lo estoy leyendo en inglés. Tengo que traducirlo al mismo tiempo. Es complicado. It's complicated. ¿Qué? ¡Ay, Eriquito! Nada más ve una presencia femenina y se emociona. ¡Ay, una mujer! ¿No es Marce? Marte, el planeta Marte, tiene xenón 129, que es un gas que se forma a través de explosiones nucleares aquí en la Tierra. ¿Por qué sería un planeta muerto? Pues porque algo masivo sucedió en Marte, algo que pues nunca se ha explicado. En Marte también hay unas cicatrices masivas alrededor de la circunferencia de todo el planeta. Los cráteres se parecen como algo que hubieran hecho los humanos. O sea, no se ven de manera natural.
2: No sé qué dijo, pero miente.
1: Y algunas áreas incluso parecen estar como derretidas, como si fueran armas fuera de este planeta. Como si alguien hubiera borrado esa historia, ¿sabes? La historia antigua cuenta que la gente del espacio que descendió en la Tierra no eran aliens, sino refugiados. Llegaron aquí con nada. La Tierra fue elegida y fue de hecho la única opción.

0: la risa. Una nueva teoría que nos dice que nosotros, la humanidad, somos el planeta Marte, lo destruimos como pasó en la película de Wall-E y llegamos aquí a la Tierra, una Tierra que no nos pertenecía, la tomamos y ahora pues está pasando lo mismo que pasó con Marte. Sí tiene sentido. ¿Cuál será el siguiente paso? A ver, Mercurio, Venus. ¿Venus? ¿Se puede vivir en Venus? Mercurio, Venus. Tierra, Marte, Júpiter. Como tú. Gaseosa. Pues ahí está. Dime, güey, ¿tú qué opinas?
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0: 8:40. 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

0: 8:48. 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
1: Wake up, pero pon mucha atención el día de hoy, porque el tema es conspiranoico. Conspiranoico de verdad. Ponme. Ándale. Lo que piensas. Oigan, un astronauta de la NASA que pisó la luna, según, citó aterradora advertencia bíblica y afirma que los ovnis son demonios. Sí, pero ya cuando llegan, que según el 16, los marcianos llegaron ya. ¿Pero por qué serían marcianos? ¿No son de Marte? ¿No sabemos de dónde son?
2: ¿Mm? Si nosotros somos los marcianos.
1: Checa eso. Ah, sí, la teoría. Sí, claro. Bueno, ahí te va el contexto sin pretexto. Un astronauta de la NASA que pisó la luna afirmó que los ovnis son seres demoníacos. Charles Duke, ex astronauta de la misión Apolo 16 y la décima persona en caminar sobre la luna, generó gran revuelo al asegurar que los objetos voladores no identificados, o sea, los ovnis, no provienen de civilizaciones extraterrestres, sino que son seres demoníacos. En una entrevista con la cadena cristiana CBN, tu favorita, güey. Dios es amor. El científico de 91 años. Pues es que también ya los 91. ¿No? Sí. A menos que sea el maestro Roshi. Sí. ¿O no? Citó una advertencia bíblica. 2 Corintios 11, 14. A ver. A ver si tan bíblico. No busques. Para sostener que estas manifestaciones buscan alejar a las personas de su fe, Duke afirmó que el diablo puede aparecer como un ángel de luz. Y sostuvo que las supuestas visitas del espacio intentan apartar a la humanidad de la verdad, ocultando su naturaleza espiritual. Una polémica declaración que ha reabierto el debate en redes sociales acerca del fenómeno ovni y la ciencia y la fe. ¿Pero que no esos están como en el centro de la Tierra? Pues es que tú deberías de saber. Dice Corintios 2:14. ¿Era ese? Si era ese, no era ese, Erguito. Era Corintios 2 Corintios 11:14. 2 Corintios 11:14. ¿Por qué les ponen esos números?
2: Es para que los ubiquen más rápido los versos.
1: ¿Pero era el 11:14 es la hora o cómo?
2: No, nada más así viene a pegar.
1: Pero pues, ¿por?
2: Es como los capítulos y los.
1: Es que no comprendo. Explica, dice. Y no es maravilla, porque el mismo Satanás se disfraza como ángel de la luz. Cállate. Acuérdate que ayer compartí en mis redes sociales que creen que yo hago worshipping a Satan, pero yo nunca haría worshipping a un hombre. Así que pues bueno, ahí está un ex astronauta de la NASA diciendo que los ovnis son en realidad demonios y que tenemos que tener mucha precaución. Que digo, tampoco está tan descabellado, ¿eh?
2: Yo siempre he pensado que la IA.
1: Sí, ¿verdad? ¿Pero por quién fue creada la IA? ¿Por nosotros? ¿Mm? Checa eso. No sé, la verdad es que yo ya no sé en qué creer. Ha habido tantas cosas alrededor del mundo que la neta yo ya estoy, mira, delirando. Cada día sale una nueva teoría de conspiración. Cada día sale alguien a decir algo nuevo acerca de los ovnis. Cada día sale alguien a decir que la IA nos va a matar en 2 años. Entonces, no sé, bebé. Así que esa teoría de conspiración yo la apruebo. Ponle el sello de calidad del Wake Up. Ahí está, sello de calidad del Wake Up. Los ovnis no son ovnis, no son aliens, son demonios. ¡Wow! Oye, te quedas con Alex Castán, mándale mensajito, ya está por aquí en cabina. Ya está muy temprano, amigo.
3: Quiero mandar un rosario de bendiciones.
1: Ahí está mi Alex Castán, para que te comuniques con él, trae sorpresas para ti. Te dejo con esto que se llama... ¡Cleveland! ¡Ay, mira! Otra de Taylor Swift en el Wake Up de Magia 101.
0: Y colorín colorado, este Wake Up se ha...

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1: Eso, amigos, soy Alex Castán y estamos comenzando una mañana juntos. ¡Sí! Estoy de regreso aquí contigo en la mañana y ¿sabes qué? Hoy en la tarde descansaré, pero mañana regreso a mi horario habitual. Ya sabes que te acompaño normalmente de lunes a viernes de 5 a 8 de la noche, los sábados de 12 a 3 de la tarde, pero hoy te acompaño de 9 a 1 de la tarde y por supuesto que ya te puedes comunicar conmigo a través del MagiWatts 449-3292-101. Oigan, ya son 9:05 de la mañana. Si van tarde al trabajo, no le vayan metiendo la pata, por favor, porque luego van causando ya accidentes. Y luego también otra cosa, dato importante, aguas, porque al norte de la ciudad, mucha calle, mucha avenida cerrada. Ahorita me tocó, híjole, no tanto el trafical, pero sí, o sea, ciertos problemas. Ahí la gente pitando, muchos aventándose, aventando laminazo. O sea, manejen con cuidado, ya saben, el consejo de tío Alex. 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Y lo más importante, que se escuche, que es martes con ganas y en mensaje de voz me tienes que decir Alex, yo escucho Magia 101. Recuerden, mensaje de voz para participar es Alex, yo escucho Magia 101. Me voy con música de Somber, Back to Friends, precisamente en Magia 101.

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0: 17.
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0: Vision Zero de Taylor Swift en Magia 101. 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Ahora me voy con música de Shakira, soltera, en Magia 101.
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0: 926.
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0: 9:33.
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0: Ese fue Ordinary de Alex Warren en Magia 101. Oye, no me había fijado que hoy es martes 13, pero, o sea, yo no sé si es martes 13 o viernes 13, el que se supone que es como el día de mala suerte. Y también, una cosa que me habían dicho que no es que también que sea como de tan mala suerte, pero sí dicen que ni te cases ni te embarques. Yo pensé que era cualquier martes eso de no te cases y no te embarques, pero no. Se supone que la teoría es que es martes 13, ni te cases ni te embarques. No que sea cualquier martes del año. Pero pues hoy cayó. ¿Será de mala suerte? ¿Será de buena suerte? ¿Crees o no crees en esto? Pero ¿sabes qué? Lo que sí creemos es que tú puedes participar con nosotros a través del MagiWatts 449-3292-101, porque hoy para alguna, alguno o algunos de ustedes será de buena suerte porque se van a llevar pases dobles para el cine. Además son pases dobles VIP. ¿Quieres participar? Es a través del MagiWatts. Ahí me pones tu nombre completo y tu canción favorita en mensaje de texto. Y en mensaje de voz me tienes que decir: Alex, yo escucho Magia 101, como ellas y ellos que ya participan. Hola.
1: Alex, yo escucho Magia 101.
0: Eso, venga.
2: Alex,
0: hola.
2: Yo escucho Magia 101. Mi nombre es Miguel Ángel Muñoz.
0: Miguel Ángel.
3: Alex, hola. Yo escucho Magia 101.
0: Eso, saludos. Buenos días.
4: Hola, Alex, yo escucho Magia 101.
0: Venga,
4: soy Daniel Ríos Ruiz. Quiero participar por los boletos dobles para Cinépolis VIP. Que tengas una excelente mañanita.
0: Gracias, hermano. Igualmente, hermano.
5: ¿Qué tal, Alex?
0: Hola, buenos días. Buenos días.
5: Yo escucho Magia 101.
0: Eso, venga.
6: Días.
0: Buenos días. Martes. Bonito martes.
7: Alex,
0: hola.
7: Escucho Magia 101.
0: Eso, venga. Oye, también aquí me están diciendo en el MagiWatts que ni se habían percatado que era martes 13, que ni diga. No, yo la verdad es que no soy tan supersticioso. Tuve un tiempo que sí era de los que, o sea, veía una escalera ahí y no pasaba por debajo de la escalera, de que se caía la sal, de que el espejo, o sea, y tantas cosas que luego me han pasado que digo, ah, ya. O sea, mala suerte es otra cosa. Esto es cualquier chiste. Pero bueno, me voy con música de Ella Langley en Magia 101. 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

0: 44.
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0: 9:52.
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Ese fue Yellow de Coldplay en Magia 101. Oye, seguramente conoces a Cardi B, si no, pues bueno, es una cantante dominicana que creo que le ha ido regularmente bien. Pero bueno, aquí el punto es que decidió irse a festejar a su país, a República Dominicana, sus 34 años. Y aquí el punto, que esa no es la nota. La nota es que ella fue con sus abuelos, decidió ponerse a barrer y trapear toda la casa para festejar como, o sea, como en sus mejores tiempos de infancia, ahí con sus abuelos, con su, toda su familia. Y aquí también lo que estaban diciendo en redes sociales es que muchas personas, o sea, con menos fama, con menos lana, con menos cosas que Cardi B, y andan ahí que, ay no, que necesito 20 personas para que arreglen mi casa para mi cumpleaños y no sé qué, quejándose. Y mira, Cardi B, buen ejemplo este día en Martes 13. ¿Y sabes qué? También en Martes 13 te invito a que tú te sigas comunicando conmigo a través del MagiWatts 449-3292-101, porque sí, hoy, aunque algunos digan que es de mala suerte, que Martes 13, que ni te cases ni te embarques, tú puedes participar conmigo en el MagiWatts, porque hoy tengo pases dobles VIP para el cine. Para participar, me tienes que mandar tu nombre completo y tu canción favorita en mensaje de texto, y en mensaje de voz me tienes que decir Alex, yo escucho Magia 101. Y ahora me voy con música, con una reina, Dua Lipa, New Rules en Magia 101.

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2: Y en esta hora puedes seguir participando porque tengo pases dobles VIP para el cine y yo te acompaño de 9 a 1 de la tarde.

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1: Eso, amigos, soy Alex Castán y estamos comenzando juntos la segunda hora de esta mañana, mañana de martes 13. Oye, es que he traído, desde que me dijeron que era martes 13, híjole, yo antes siempre era como que, ay, el viernes 13 es como el día de mala suerte, y luego últimamente, no sé, me han dado juntando con gente bien rara que me dice, no, es el martes. Pero bueno, en fin, aquí el punto es que, hablando de cosas random, raras y de mala suerte, fíjense que una persona lamentablemente perdió la vida, esto en un Six Flags en Atlanta, en Estados Unidos, y fue en una montaña rusa. No es la primera vez que pasa, o sea, yo me he tocado dar información de este tipo, de Six Flags, de muchos lugares en Estados Unidos, de muchos parques de diversiones que tienen allá, de esta cadena de Six Flags. Aquí en México no me ha tocado dar de este tipo de información. O sea, sí hay lesionados, sí hay algunos problemas, sí hay peleas, pero, o sea, de este tipo me parece que en México no. Voy a investigarlo seriamente porque, oye, qué fuerte lo de Six Flags. Pero bueno, es que es lo más cercano que tenemos a Disney. Bueno, aquí JM Romo, como dicen. Vámonos con música. Y por supuesto, antes te recuerdo que te puedes participar conmigo a través del MagiWatts 449-3292-101, porque tengo pases dobles VIP para el cine, para Cinépolis Altaria, y es para que vayas a ver la peli que quieras a la hora que quieras y con quien quieras. Es más, de una vez escucho. ¿Quién está por acá? Hola.
2: Alex, yo escucho Magia 101.
1: Eso, venga.
3: Alex, yo Hola. Escucho Magia 101.
1: Que venga, bien.
2: Alex.
1: Hola, buen día.
2: Yo escucho Magia 101.
1: Eso.
4: Alex, Hola. Amigo. Yo amigo. Escucho Magia 101. Yo quiero venga. Participar para esos boletos para el cine VIP.
1: Eso, saludos. Ya estás participando, hermano. Saludos.
2: Feliz martes 13. Yo escucho Magia 101. Buen día.
1: Venga, buen día. Feliz martes 13.
5: Hola, Alex, ¿cómo
1: ¿Qué
5: estás?
1: Onda? ¿Qué ha habido, hermano?
5: Yo escucho Magia 101.
1: Eso.
5: Saludos.
1: Saludos.
2: Alex, buen día.
1: Buen día.
2: Yo escucho Magia 101. Queremos boletos para el cine.
1: Venga, please. Ya están participando.
2: Yo escucho Magia Hola. 101.
1: Venga.
2: Saludos.
1: Saludos.
6: Alex, Hola. Yo escucho Magia 101 y quiero pasar por los boletos VIP. Mi nombre es Víctor Núñez.
1: Víctor, saludos.
2: Alex, Hola. Yo escucho Magia 101.
1: Venga, sí, eso. Andrea.
2: Para ganarme los boletos para el cine.
1: Perfecto, Andrea, ya estás participando.
2: Alex,
1: Hola.
2: Yo escucho Magia 101.
1: Venga, listísimo, porque sigo escuchando más mensajes a través del Magic Watts. Me voy ahora con música Iconic by Mistake, Double Surfing en Magia 101.

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Y acabas de escuchar 1908 de Adela en Magia 101. 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Me voy con música de Justin Bieber y Nicki Minaj en Magia 101.

0: 10:19.
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Wow, de Karol G en Magia 101. ¿Y sabes qué? 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Y ahora nos vamos con música. Esto es Drácula de Tame Impala en Magia 101.

0: 10:28.
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0: 10:34.
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0: Directo 1. Oye, pues resulta que Alex Syntek, que seguramente han escuchado de él, a lo mejor no por su música, pero sí por los brotes psicóticos que ha tenido en conciertos, que se ha hecho tendencia, se ha hecho viral, por hablar mal también del reggaetón, por hablar pestes de Bad Bunny y de muchísimos otros como los de Calle 13. Pero bueno, en fin, aquí el punto es que después de hablar tantos años mal del reggaetón, luego terminó también ya cantando reggaetón en su último concierto, que bueno, yo dije, ¿qué? O sea, ay, no, ya iba a decir una mala palabra, pero me lo guardé. El punto aquí es que el psiquiatra de Alex Syntek le dijo que no puede viajar a Europa, que no puede seguir dando conciertos y mucho menos en otros países donde no puede estar medicado y donde no puede estar también controlado, no solamente por su médico, sino también por todo su equipo. Y le dijeron a Alex Syntek, ¿sabes qué, mi brother? No vas a poder viajar a Europa por estos brotes psicóticos que te siguen pegando durísimo. Así que, pues bueno, esta historia va a seguir dando de qué hablar. Y yo digo, o sea, uno puede odiar, le puede caer mal a la gente o mil cosas, pero ya hablar mal en público, echarte pleitos de gratis, ay, eso sí ya no, ¿cómo para qué? El mundo de por sí ya es tan difícil, cada quien tiene tantos problemas y todavía echarse más problemas. Ya iba a decir otra mala palabra. Pero bueno, mejor me voy con estos mensajes a través del MagiWatts 449-3292-101, porque te recuerdo que estamos participando por pases dobles VIP para el cine, para que te vayas a Cinépolis Altaria a ver la peli que tú quieras a la hora que quieras. Así que, ¿quién participa por acá? Hola.
1: Magia 101.
0: Eso, venga.
2: Hola, Alex.
0: Hola,
2: yo
0: buenos días.
2: Magia 101 y me gustaría mucho que me regalaras unos boletos VIP para el cine. Gracias.
0: Gracias a ti.
3: Feliz martes. 13,
0: hola, feliz martes. Magia 101. Venga, eso.
4: Alex.
0: Hola.
4: Te escucho. Magia 101.
0: Eso, venga, venga.
5: ¿Qué onda, Alex?
0: Hola. Buen día. Buen día.
5: Yo me quiero ganar los boletos para el cine.
0: Venga.
5: Feliz martes 13, Magia 101.
0: Eso, venga, bien. Hola.
2: Hola, Alex.
0: Buenos
2: Muy
0: días.
2: Buenos días. Yo escucho Magia 101.
0: Venga, ya
2: Alex,
0: estás participando.
2: Yo escucho
0: hola.
2: Magia 101 y quiero irme con mis hijas al VIP, por favor. Buen día.
0: Buen día, saludos.
2: Yo escucho Magia 101.
0: Eso, bien.
6: Hola, me llamo Lionel. ¿Me pueden dar unos boletos para ir al cine? Yo solo Magia 101.
0: Eso, bien. Ahí está, ahorita sigo escuchando más mensajes a través de MagiWatts. Todavía puedes participar. Ya regresando, decimos quién se lleva estos pases dobles VIP. Así que tienes algunos minutos para mandarme mensaje de texto. Me pones tu nombre completo y tu canción favorita en mensaje de texto. Y en mensaje de voz me tienes que decir, Alex, yo escucho Magia 101.
7: Te

0: 10:47.
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0: 10:53.
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0: Ese fue Miley Cyrus en Magia 101. Ahora me voy directo rápido al Magic Watts. Hola.
1: Hola, hola, Alex. Bonito
0: hola,
1: día.
0: Bonito día.
1: Yo escucho Magia 101.
0: Eso, venga.
1: Me encantaría ganarme esos boletos para el cine.
0: Ya estás participando bien. Hola, ¿quién
2: hola,
0: está por
2: Alex,
0: acá?
2: Yo escucho Magia 101, soy Charlie Valdivia.
0: Charlie.
2: Quiero ganarme esos boletos para
0: venga,
2: ir
0: mi Charlie.
2: Cine. A ver, a Scarlett Johansson.
0: Ah, ok. Gracias. Gracias a ti.
3: Hola, Alex.
0: Hola.
3: Buenos
0: buen día.
3: Días, escucho Magia 101 y me encantaría venga. Que me regalaras unos boletos dobles.
0: Eso, ya estás hola, participando.
1: Alex.
0: Hola.
1: Buen día, yo escucho Magia 101. Yo me venga. Quiero ir al cine por fis.
0: Eso,
1: saludos
0: sí, también
4: yo
0: para ti.
4: Escucho Magia 101.
0: Venga, bien.
5: Hola, Alex.
0: Hola, buenos días.
5: Soy Vero Navarro. Quiero
0: Vero.
5: Boletos para el cine.
0: Eso.
5: Mi canción favorita es

0: Eso.
1: Yo escucho Magia 101.
0: Venga, ahí está. Oigan, ahora sí me voy directo y rapidísimo con quién se lleva este pase doble VIP para el cine. Y el Magic Squad me está diciendo en este momento que eres tú, Paola Rubalcaba. Paola Rubalcaba con terminación 4618. Paola Rubalcaba, terminación 4618. Felicidades. Y ahora sí me voy con música cuando no era cantante del Bogueto. Y te recuerdo también que en unos minutos comienza la línea interactiva ya para que vayas apartando canción. Vámonos entonces con el Bogueto cuando no era cantante en Magia 101.

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2: Ya lo escuchaste bien. Ya puedes comunicarte conmigo a través del MagiWatts 449-3292-101. Dime qué canción vamos a escuchar a través del MagiWatts. Ahí me dices, me gritas, Alex, ya ponme mi canción. Así que te leo y te escucho. Oye, va saludos de Brendita, Tania y Marce, que dicen que quieren la canción de Éxtasis de Dana Paola. Vámonos con ustedes. Para ustedes ya vamos a comenzar en Línea Interactiva de Magia 101. Pero...

Ya lo sabes, puedes pedir tu canción a través del MagicoWatts 449-3292-101. Dime qué canción quieres, cuál es la que quieres escuchar, con qué nos vamos a prender este martes, martes 13. Y vamos con mensaje ahora del buen... Oye, además, buen viajero y conciertero, que nos encantan los conciertos, mi buen Jesús. Así que leo tu mensaje que dice: hola Alex, ¿me podrías poner la canción de Roar de Curry Perry? Y para celebrar que por fin me dieron de alta de mi tratamiento médico, un gusto saludarte y escucharte. Saludos, mi querido Jesús. Te lo mereces, hermano, de verdad. Te mando un abrazote bien fuerte, que sea un gran día para ti. Y además con tu canción, que también es una de mis favoritas, Curry Perry en Magia 101.

0: 11.
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7: Ya lo escuchaste bien, estoy leyendo y escuchando tus mensajes aquí en el MagiWatts 449-3292-101. Tengo un mensaje por acá, es de Daniel, dice: hola Alex, ¿me podrías poner una canción de Ariana Grande, por favor? Y es para mi hermano Matías. Matías y Daniel, su canción es la siguiente en Magia 101.

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1: Es momento de que tú me digas qué canción quieres escuchar a través de la línea interactiva de Magia 101. Ya lo sabes, en el Magi WhatsApp, ahí me pones tu canción. ¿Cuál es la que quieres escuchar? ¿Qué grupo? ¿Qué artista? ¿Qué cantante? ¿Cuál es la canción que vas a dedicar esta mañana a través del Magi WhatsApp 449-3292-101? Ya lo sabes, ahí me pones, me gritas, exígeme, Alex, ya ponme mi canción. Me voy con un mensaje por acá. Este mensaje es de Leti. Dice: hola, Alex, ¿me puedes poner una canción, la de Drácula, por favor? Muchísimas gracias. Saludos y bonito Magidía. Leti, por supuesto, también un saludo y un gran Magidía. Me voy con tu canción, Drácula, de Tim Impala, en Magia 101.

0: 11:20.
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1: Oye, y leo y escucho tus mensajes aquí a través del MagiWatts 449-3292-101. Army se hace presente. Mi querida Eli, es que no nos puede faltar BTS. Dice, hola Alex, buena mañana. Por favor, ¿podrías poner la canción de BTS, Body to Body o 2.0? Saludos y que hoy tu tarde, libre sea de provecho. La verdad es que, o sea, luego extraño también estar en las tardes. Pero bueno, y en una de esas, si me aviento doble turno, ¿no? Que también estaría bien chido. O sea, sí lo he hecho. En muchas ocasiones sí lo hice. Pero hoy me dijeron, mi Alex, vete en la mañana, levántate más tempranito y luego la tarde libre. Vámonos con tu canción, Eli. Te mando un abrazote. Que sea también una super mañana para ti. Un super día también para ti. Body to Body de BTS en Magia 101.

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1: Ya lo sabes, el Magic WhatsApp es 449-3292-101 para que me pidas la canción que tú quieras. ¿Cuál se te antoja escuchar esta mañana? ¿Con cuál vamos a levantar el ánimo a prendernos en este martes 13? Me lo tienes que decir a través del Magic WhatsApp 449-3292-101. Ahí en tu mensaje, pídeme, dime. Y Alex, ya ponme mi canción, es momento de escuchar lo que yo quiero. Ahora me voy con un mensaje, este es de Julio Iván Macías. Quiero escuchar música de One Direction y además me manda mensaje de voz. ¿Qué dice el mensaje de voz? Hola.
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1: Venga, ahí está, nos vamos con tu canción, One Direction, y esto es un
0: Time Twist.

0: 11:31.
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1: Ya lo escuchaste, cómo pedir tu canción a través de MagiWatts 449-3292-101. Este es mensaje de Manuel. Dice: hola Alex, buenos días. Te puedo pedir la canción de Good For You de Olivia Rodrigo para dedicársela a mi ex. ¿Qué? ¿Neta? Bueno, vámonos entonces con tu canción Good For You de Olivia Rodrigo en Magia 101.

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2: Ya la conoces, el Magi Watts es 449-3292-101. ¿Quién sigue? ¿Qué canción vamos a escuchar en este momento? Tú tomas los controles de Magia 101. Así que me voy con mensaje. Este es un mensaje de Robert. Y dice: hola, buena tarde, Alex. Yo escucho Magia 101. ¿Me complaces con la canción de Jamaican, por favor? Claro que sí. Vámonos con tu canción en Magia 101.

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5: Ya lo escuchaste, cómo comunicarte conmigo a través del MagiWatts 449-3292-101. Sí, dime ya qué canción quieres, es martes. Dicen que martes 13, pero hay que hacerlo de día de buena suerte para ponernos con buena energía, buena música. Y leo tu mensaje. Aquí dice Samuel. Dice, hola Alex, buen día, ¿cómo estás? Espero que muy bien, soy Samuel. Por favor, ¿me podrías poner la canción de Te Estoy Correteando de Latin Mafia? Y excelente martes, yo escucho Magia 101. Vámonos con tu canción, me encanta. Hay que subir el volumen en Magia 101.

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1: Oye, todavía nos quedan algunos lugares de la Línea Interactiva de Magia 101 para que nos pidas cuál canción, la canción que tú quieras, la canción que vamos a escuchar, qué canción quieres dedicar, qué canción quieres solamente subir el volumen, disfrutar de esta mañana. Tú decides a través del MagiWatts 449-3292-101. Tengo un mensaje de Ángeles, dice: hola Alex, me complaces con la canción de Let Go de Passengers, por favor, y saludos para ti, por supuesto. Vámonos con tu canción en Magia 101.

0: 11:48.
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0: Oye, todavía quedan algunos lugares, así que todavía puedes decidir qué canción vamos a escuchar a través de la línea interactiva de Magia 101. Y este es Benjamín, me dice: hola Alex, bonito día, ¿me puedes poner la canción de Enrique Iglesias con Santos Bravo? Oye, la verdad es que yo me sorprendí con esta colaboración, pero me encanta. Vámonos con tu canción en Magia 101.

0: 11:52.
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0: Oigan, ya sé, casi se nos termina la línea interactiva de Magia 101, pero aún nos quedan lugares, así que ¿qué canción quieres escuchar? ¿Cuál canción quieres dedicar? Oye, y ahora me voy con un mensaje, este es de parte de Betty, me dice: hola Alex, bonito día, ¿me puedes complacer por favor con una canción de Taylor Swift? Y saludos para Lino y para... ¿qué dice? Para Audrey, ok, para Lino y para Audrey. Entonces ahí va tu canción en Magia 101.

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1: Oye, vámonos casi rapidísimo para despedir esta línea interactiva de Magia 101. Qué buena línea interactiva, la neta es que buena mezcla, nos aventamos canciones súper chidas. Y me voy con la última canción, este mensaje es de Ángel López y me dice: hola Alex, bonita tarde, ¿me puedes poner la canción de la nueva colaboración de Madonna con Charlie XCX? Claro que sí, para ti, en Magia 101. Okay.

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Eso, amigos, soy Alex Castán y estamos comenzando ya juntos la cuarta hora de esta mañana. No, ya tarde, ya son 12:04 de la tarde. Y ¿sabes qué? Por supuesto que te puedes seguir comunicando conmigo a través del MagiWatts 449-3292-101. Oye, y te quiero recordar algo importante, que viene la Magirodada, esa edición Halloween by The Electric. ¿Esto qué quiere decir? 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Entonces, para registrarte con nosotros, solamente dos cosas importantes. Primero, tener disfraz. Bueno, tres cosas importantes. La primera, tener disfraz. La segunda, tener actitud. 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O sea, puede ser como, no sé, scooter, puede ser patines, pero que patines rapidísimo. 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Entonces, listísimos, te empiezo a anotar en este momento, te apunto, dime con cuántas personas vas aquí en el MagiWatts. Me voy con música de Perla, de Natanael Cano y Gavito Ballesteros, se llama Perlas Negras, en Magia 101.

0: 12-8.
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0: 11:16.
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De Olivia Rodrigo en Magia 101. Oigan, ARMY, pues hoy está de cumpleaños BTS. Bueno, no, sí, BTS, uno de los integrantes. Hoy cumpleaños Jimin. Y me puse a checar, dije, ¿cuántos años estará cumpliendo? Ya 31 años. Y fíjense que hoy el miembro de BTS, que se convirtió en el primer solista coreano en alcanzar el puesto número uno en la lista de Billboard Hot 100. Y esto no solamente en Corea, sino en Estados Unidos y en el mundo entero. Así que hoy cumple 31 años este integrante de BTS, Jimin. Y ahora, ¿sabes qué? Vámonos con música. Es momento de escuchar a Billie Eilish. Esto se llama Chihiro en Magia 101.

0: 12:28.
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0: 12:35.
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Resulta que Angélica Rivera, la ex primera dama del sexenio de Peña Nieto, pues bueno, ella ya anunció, es oficial, que va a lanzar su bioserie, y esto en Netflix, y también pues va a estar protagonizada por su hija Sofía Castro. Ay, no sé, es como de esas cosas que no se me antojan ver. Y no sé, ¿qué va a poner en la bioserie? O sea, creo que sí, seguramente va a ser parte también del sexenio cuando estuvo casada con el presidente de la República. No sé, las telenovelas, mil cosas, pero, ay, no sé, es que tengo como muchos pensamientos acerca de este tema, porque nota especial, nota extra, que creo que no mucha gente lo sabía y recordaba. Yo trabajé con un productor que se llama Mario Lafontaine, que es uno de los creadores también de la banda Timbiriche, no de la nueva banda, de la banda original Timbiriche, que también ese es otro tema. Y entonces, por culpa de Angélica, por dar una declaración, corrieron a Mario Lafontaine. Entonces, sé muchas historias, pero espero que también pues sean contadas en esta bioserie. Y también, no sé si sí la voy a ver o no la voy a ver. ¿Se te antoja, no se te antoja? Platícame también a través del MagiWatts 449-3292-101. Oye, y también ya empecé a ver esta serie de Timbiriche. Híjole, muchas declaraciones, pero eso lo cuento más adelante. Vámonos con Taylor Swift en Magia.

0: 12:45.
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0: 12.53.
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0: Y amigas y amigos, ya me tengo que despedir, pero antes te quiero agradecer por permitirme estar contigo como este y todas las tardes, normalmente de 5 a 8 de la noche. Mañana regreso a horario habitual, pero bueno, hoy me tocó de 9 a 1 de la tarde. Y por supuesto que ya sabes, tú me puedes escuchar si estás en la casa, el taller, la oficina, manejando, estudiando. Siempre está para ti Magia 101. Y además puedes conectar con nosotros a través de Alexa 24/7. Y además a través de todas las redes sociales que nos encuentras como @magia101fm. Soy Alex Castán y antes de irme tengo que decir...
8: Gracias a todos por venir.
0: Adiós.

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2: ¿Qué onda, familia de Magia 101? Por acá Fer Vega al aire. Comenzamos una nueva emisión del Time Twist con muchos recuerdos, más música y más dinámicas para que te lances a Cinépolis VIP. ¿Listos? Can help us para comenzar.

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1: Familia de Magia 101, ¿cómo estás? Por acá te saluda Fer Vega al aire. ¿Qué onda? Excelente día, excelente martes 13. ¡Ulala! Aguas supersticiosos. Bueno, nosotros estamos aquí compartiendo contigo más música y en esta hora de 1 a 2 más recuerdos. Familia, este es el Time Twist y te doy la bienvenida con esta gran canción, Can Hold Us. Este programa te va a encantar. Más música y más peticiones. A través del Magic Watts me dices cuál Time Twist quieres escuchar, cuál Time Twist no puede faltar y cuál Time Twist vamos a darle play en esta tardecita. Que sea un día excepcional, un martes fenomenal. Y también recuerden, hay pases dobles para Cinépolis VIP. Y también hay pregunta del día. Quiero que platiquemos, sí, tú y yo, a través del Magic Watts sobre los especiales de televisión de Día de Muertos o Halloween que más recuerdes, que más te asustaron, que más te gustaron, que más recuerdes estos especiales de televisión de Día de Muertos o Halloween. Se contesta a través del Magic Watts y mientras recuerdas, vamos con una gran canción, un gran Time Twist. I Got a Feeling, son los Black Eyed Peas en Magia 101. 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
2: 1:21.
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1: Nos fuimos hasta el año del 2019 para escuchar este gran éxito de Paulo Londra. Se llama Tal vez, si estás en el Time Twist de Magia 101.
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1: Recuerda que seguimos platicando en la pregunta del día sobre los especiales de televisión de Día de Muertos o Halloween que tú más quieres, que tú más recuerdas. Y por acá, a través del MagiWatt, se comunican y nos dicen: mi Fer, no te olvides de los Simpson. ¡Claro, claro, claro! También nos dicen, precisamente, mi Fer, los episodios de La Casita del Horror de los Simpson me encantan. Y me gustaría escuchar Sigo Extrañándote de J Balvin. Gracias, es mi estimada Cintia, quien le mando un fuerte abrazo. También nos dicen: hola, hola, buenas tardes, ¿me puedes poner algo de Avril Lavigne? Porvis, saludos para todos allá en cabina. Gracias, saludotes. También nos dicen: hola Fer, lindo día, ¿podrías poner la canción de Justin Bieber, Friends? Yo escucho Magia 101. Ey, ey, ey, buena tarde mi Fer, ¿me puedes poner por favor la canción de Uy, Like Stone? Qué buena rola, por favor, muchas gracias, bonita tarde. Soy Alex, de acá de la barca Jalisco, nos dicen. Y antes de continuar con la siguiente canción, tengo un saludo muy especial, un abrazo incluido, claro que sí, y mis mejores vibras para Dani, para Paus y para Pau y para mi queridísima Les. Les, un fuerte abrazo. Dani, Pau, Les, chicas, qué genial que estén sintonizando el 101.7 de su radio. No sé a dónde van, pero van juntas y eso es lo importante. Así que reciban las mejores vibras desde la cabina y vamos con la siguiente canción. De hecho, nos vamos hasta el año... hace buen rato que se lanzó esta canción. Hasta el año del 2014, cuando Seth se juntó con Ariana Grande y nos lanzaron Break Free, canción que llega al Time Twist de Magia 101. ¡Buena tarde! ¡Buena tarde!

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2: 1:32.
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0: colaboraciones excepcionales son las que llegan al Time Twist. Aquí está J-Lo junto a Pitbull, se llama On The Floor y la escuchas en el Time Twist de Magia 101. La 1:37, que no se te haga tarde. Buen día, buen martes 13, le damos patada a todas aquellas malas vibras y nos vamos al Magic Watts. ¿Cuál canción quieres escuchar? Y también cuéntame de los especiales de televisión que recuerdes de Día de Muertos o Halloween. Por acá tengo saludos para Patricio. Él nos dice que le recuerda mucho y que recuerda mucho con cariño una caricatura llamada La Manzana y Cebollín. Mi estimado Patricio, no topo, pero seguramente era fenomenal. También saludos para la Escuela Delta México. Nos dicen por acá el buen Germán. Abrazo. Y ¿podría alguien acordarse de el especial de Bob Esponja? Nos ha dejado tantos memes de esa caricatura y, bueno, también especiales de Noches de Brujas. Muy buenos, ¿no? Los Padrinos Mágicos. ¡Ey, Arnold! Las sombrías aventuras de Billy y Mandy. Madre mía, ¿y qué decir? No era un especial como tal, pero Coraje, el perro cobarde. Sí, yo sé, hay caricaturas un poquito más actuales, pero esas son las que me tocaron a mí y vaya que la de Coraje sí daba miedito, ¿eh? Uh-huh. Ah, bueno, al menos a mí sí. ¿Tú qué opinas? Vamos por más música. One Direction, What Makes You Beautiful, llega al Time Twist de Magia 101.
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2: 1:41.
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0: Te dije que te le vas a pasar muy bien. Y mira nada más quién llegó: Katy Perry, Hot and Cold.
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0: Dale play, DJ. Así de bien suena la complacencia de esta emisión del Time Twist. Hace rato me pidieron abrir la Bing y ya está sonando Girlfriend en Magia 101.

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2: 1:51.
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2: 1:56.
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6: 77

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5: Claro, vamos a cerrar esta emisión del Time Twist con un buen sentimiento. ¿Te gustó o no? Recuerda, este programa especial va de lunes a viernes de 1 a 2 de la tarde. Más recuerdos y más música. Pero tú, no te me vayas. Ahora entraremos a la programación automágica y más adelante a la línea interactiva. Por lo pronto, para cerrar esta sesión del Time Twist, Good Feeling, Freerida en Magia 101.

0: Es todo por el Time Twist de hoy. Pero tranquilo, mañana nos volvemos a encontrar a la 1 de la tarde. Más música.
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2: Muy buenas tardes. Estas son las noticias más importantes. Trasladan a Puente Grande a 7 de los detenidos durante protesta por el agua de Guadalajara. Fiscalía busca imputarles delitos. Segunda comparecencia ante legisladores. Omar García Harfuch acude a puerta cerrada ante la JUCOPO del Senado. Papa León XIV es operado con éxito para extirpar un nódulo pulmonar. Cientos de miles de personas se manifiestan en Francia en la 5ª jornada de protestas estudiantiles. La Fiscalía de Jalisco trasladó al complejo penitenciario de Puente Grande a 7 de los 39 detenidos el domingo pasado durante la marcha para exigir agua limpia en Guadalajara. Entre ellos se encuentra Samuel Morales Navarro, de 24 años, quien trabaja como repartidor de Rappi para pagar el tratamiento oncológico de su madre y cuya detención arbitraria está documentada en videos publicados en redes sociales. La dependencia informó que a 6 de los trasladados se les quiere imputar el delito de lesiones dolosas con el agravante de cometerlas contra personas que desarrollen funciones de seguridad pública. A la 7ª persona se le busca imputar por el delito de desobediencia o resistencia de particulares. Aunque 32 de los 39 detenidos el domingo fueron liberados durante el lunes, todos siguen bajo investigación por presuntos ataques a las vías de comunicación, lesiones y delitos cometidos contra representantes de la autoridad. El secretario de Seguridad y Protección Ciudadana, Omar García Harfuch, acudió este martes 13 de octubre de 2026 al Senado de la República para comparecer ante la Junta de Coordinación Política, JUCOPO, en el marco del análisis del segundo informe de gobierno de la presidenta Claudia Sheinbaum Pardo. El funcionario llegó a las 10 horas con 18 minutos y fue recibido por el presidente de la JUCOPO, Ignacio Mier, en el estacionamiento del sótano 2, desde donde fue trasladado al salón de la reunión. La comparecencia es privada y forma parte de la glosa del segundo informe de labores.
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2: El Papa León XIV, de 71 años, fue sometido a una cirugía para extirpar un pequeño nódulo en uno de sus pulmones, procedimiento que concluyó satisfactoriamente y sin complicaciones, informó el Vaticano. La intervención se realizó en punto de las 4 de la tarde en el Hospital Universitario Agostino Gemelli, en Roma, donde el pontífice ingresó por la mañana para recibir atención médica. De acuerdo con un comunicado de la Santa Sede, la operación se desarrolló según lo previsto y el Papa fue trasladado a su habitación después de la intervención. Decenas de miles de personas volvieron a las calles de Francia este martes en la 5ª jornada de movilizaciones estudiantiles que desafían al gobierno de Emmanuel Macron a 6 meses de las elecciones presidenciales. La cifra de manifestantes más que duplicó la convocatoria anterior, en una propuesta marcada por nuevos enfrentamientos con la policía y heridos entre el personal docente. Según el Ministerio del Interior, unas 161.500 personas se manifestaron en todo el país, frente a las 71.500 contabilizadas el 8 de octubre. Los sindicatos convocantes elevaron la cifra a 480.000 participantes, por encima de los 450.000 que, según sus propios recuentos, habían salido a la calle la semana anterior. Hasta aquí la información. Gracias. Más noticias en breve. Jesús Alberto Rodríguez, BI Noticias.
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5: Baja sensible para la selección mexicana femenil. La selección mexicana ha sufrido una baja de cara al compromiso amistoso ante Jamaica en el Estadio Corregidora de Querétaro. Se trata de la delantera de Tigres Femenil, Diana Ordóñez, quien presenta molestias físicas y no podrá disputar el compromiso amistoso programado para este día a las 19 horas. Diana Ordóñez no tuvo una fecha FIFA fácil, pues sus molestias físicas le impidieron jugar en Aguascalientes. De hecho, durante el último entrenamiento antes del juego ante Jamaica, Ordóñez entrenó por separado de sus compañeras. Continúa la actividad en las series de campeonato de las Grandes Ligas. Hoy en punto de las 18 horas, las Rayas de Tampa Bay enfrentan a los Guardianes de Cleveland, en una serie que de momento Cleveland gana 1-0. Emiliano Jiménez, BI Noticias.
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6: Hola, hola, saludos. ¿Cómo estás? ¿Cómo va tu día? Martes 13, ya agarramos calorcito con el Time Twist. Vamos a meterle nitro con la programación automágica y te están esperando estos pases dobles para Cinépolis VIP. Así que no te despegues. Y hay más sorpresas y más música. Comenzamos, Nicole Kidman.

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1: Qué gusto saludarte, familia de Magia 101. Por acá, Fer Vega al aire contigo. Buenas tardes, buen martes. Buen martes 13, por cierto. ¿Qué onda? Quedaron algunos cuantos mensajes pendientes por acá a través del MagiWatt. Seguimos platicando, un poquito de todo. Por acá saludos a mi estimada Leti Picasso, que nos choleó la programación del Time Twist. También se suma mi estimado Johnny, abrazote. También por acá el buen Juan Carlos. Y por acá nos dicen que pongamos la de Call Me Maybe, mi querido Santi, ¿te acuerdas? Ese es un gran Time Twist. 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Prepara tu bici y tu scooter para rodar con todo el Magic Team. ¿Estamos? Espero esos mensajes y ahí nos vemos en la Magirrodada. Ahora, Katy Perry a rugir junto a ella, como no, Roar, en Magia 101.

0: 214.
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0: 2020. 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

Los BTS nos llevaron a nadar un rato. Swim llegó a la programación de Magia 101. 2:24 y en esta semanita vamos a tener estrenos importantes en la música. Uno de ellos, una colaboración, ya te digo, que pinta bastante, bastante bien. Por un lado, Olivia Rodrigo. Por el otro, Chappell Roan. Expectations es el remix de esta rolita que será lanzada este próximo jueves. El jueves tendremos esta nueva rolita y seguramente se sumarán otros grandes lanzamientos que ya estaremos platicando más adelante. Pero hace rato que no sabíamos algo de Chappell Roan. Nos da gusto tenerla una vez más por acá en la programación. Y Olivia Rodrigo, ¿qué te digo? Con su tercer disco la sacó del parque, la rompió y nos dejó grandes canciones. Y seguramente esta rolita va a seguir igual con ese éxito masivo de sus sencillos. Ahora escuchemos a otro también muy muy talentoso y que también está triunfando. Ojito, ya sea con sus propias canciones o con colaboraciones. Ojito a la bichota, ¿no? Vamos con Risk It All, él es Bruno Mars y se escucha en Magia 101.

0: 228.
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0: 238.
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0: Con ustedes, Harry Styles, Enrique Stilos para los compas, As It Was, más música en Magia 101. 2:42 y checa las redes sociales de Magia, @Magia101FM. Ahí también te compartimos noticias de tus artistas favoritos, también del cine, y chécate, porque Narnia está de regreso. Ya se liberó el primer vistazo de Narnia, el sobrino del mago. Es una nueva adaptación dirigida por Greta Gerwig, quien se encargó de la película de Barbie y otras grandes cintas. La verdad es una gran, gran directora. Y ojito, porque esta cinta está protagonizada por Meryl Streep. Está por ahí también Daniel Craig y un elenco bastante interesante. ¿Te emociona la cosa? Atentos todos, porque esta cinta llega en febrero del próximo año y después, más o menos como para abril, la podremos ver en Netflix. Pero ahí está el primer vistazo de Narnia, el sobrino del mago. A lo que entiendo, ahora sí quieren pues establecer un universo con un mejor, mayor orden, algo mejor planificado que las antiguas películas nos dieron. Digo, la primera, la de León, la Bruja y el Ropero, a mí me parece una joyita excepcional. Me gusta bastante. Y ya las demás, las del Príncipe Caspian y demás, como que esas, híjole, no me gustaron tanto. Pero veremos, yo le tengo fe a este nuevo universo de Narnia. Veremos qué nos ofrecen. ¿Tú emocionado o no? Dime ya tu opinión a través del Magic Watts y no le muevas a nada, porque estamos muy cerca de regalarte estos pases dobles para Cinépolis VIP. Ahora, Taylor Swift, nuevo acto de magia, Cleveland en Magia 101.
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0: 2:46.
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Con ustedes, la Mother Monster Lady Gaga llega con Abracadabra. Y vamos a cerrar esta hora de programación automágica con Eminem. Hace rato no sonaba esto por acá. Súbele, es Houdini en Magia 101.

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2: Así es, familia de Magia 101, se van en esta hora los pases dobles para Cinépolis VIP. De hecho, ya en la siguiente intervención te digo cómo ganarlos, no te me muevas. Y seguiremos platicando de tus artistas favoritos y todo esto aderezado con más música. Comenzamos.

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1: Comenzamos con esta canción, Stop the Wedding. Oye, la traducción es Detén la boda, junto con Where is my husband, the rave. Guiño, guiño, ¿eh? Algo nos quieren decir, ¿no? A ver cuándo nos casamos o algo así, no sé. Stop the Wedding, ahí está, Detén la boda. Se escuchó bastante bien en Magia 101. Y así comenzamos esta programación, la tercera hora de programación automágica con tu servidor Fer Vega al aire de este martes 13 de octubre. Y lo prometido es deuda. Toma ya tu celular, envía un audio, nota de voz al Magic Watts. Tienes el número, ¿no? Te lo paso, 449-329-201. El Magic Watt te está esperando. ¿Qué me vas a decir en esa nota de voz? Me vas a decir, Fer, yo escucho Magia 101. Me dices tu canción favorita y también me dices la película que más esperas en estos meses del 2026. Sí, que todavía no se estrena. Que sea en este mes de octubre el estreno, hasta diciembre, no pasa nada. La película que más esperas con ansias ver en este 2026. Fer, yo escucho Magia 101, canción favorita y esa película que esperas con ansias en una nota de voz al Magic Watts para que ganes tus pases dobles para Cinépolis VIP. Ahora, mientras llegan esos mensajes, llega Harry Styles, Dance No More en Magia 101.

0: 39.
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0: 317.
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Hola chicas de Cat's Eye, con esto llamado Pinky Up, más música en Magia 101. Ya martes 13 de octubre y aquí vamos, nos acercamos a la comediera, ¿no? La dragazón, bueno, ¿qué te puedo decir? Día de Muertos, Halloween, también por esta, ahí están algunas cuantas fechas importantes, graduaciones, súmale cumpleaños, después Navidad, Año Nuevo, tanta cosa que pasa y claro, muy cerca de nosotros, el próximo 24 de octubre, la Magirrodada. Ve pensando bien en tu disfraz, que habrá grandes regalos, muchas sorpresas y buenas dinámicas que te la vas a pasar genial. Participa con nosotros, sí, en Plaza Santa Fe. Ahí nos vemos el sábado 24 de octubre en punto de las 6 de la tarde. Todo el Magic Team ya estará listo para ti, para recibirte, a tu familia, a tus amigos, con quien quieras ir. Pero paso importante, inscríbete primero. Dime a través del Magic Watts, Fer, yo quiero ir a la Magirrodada. Y ya está. También, de hecho, por el Magic Watts puedes seguir participando por estos boletos dobles. Ya dimos la dinámica, te la perdiste. ¿Dónde estabas? Bueno, te la repito. Más enviar un audio, un Magic Watts, con tu dulce voz diciéndome: Fer, yo escucho Magia 101, tu canción favorita y ese estreno que esperas con ansias en este 2026. Sí, estreno de una película. ¿Estamos? Va. Tienes entonces audio para participar por esos boletos dobles de Cinépolis VIP y también un mensaje que me digas: Fer, yo quiero ir a la Magirrodada. Y ahí nos vemos, ¿eh? Ahora Bruno Mars llega a Magia 101.

0: 3:25.
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0: 3:34.
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0: ¿Qué tal,
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2: Hola, ¿qué onda?
0: Aquí escuchando Magia 101.
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0: Soy José Manuel Guerra.
2: Eso.
0: Y fíjate que...
2: A ver,
0: una de mis
2: cuéntame.
0: Canciones favoritas son la de Somebody Else, de...
2: Hey.
0: Gwen Stefani.
2: Ok, buena rola,
0: y a mí
2: me encanta.
0: Me gustaría ver próximamente la película de los Juegos del Hambre. ¡Ay, mamacheta!
2: Muy buena.
0: Así es que espero esos boletillos, ¿no? ¿Pero qué?
2: ¡Va, campeón!
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2: Me comunico contigo, ya ganaste tus pases dobles para Cinépolis VIP por parte de Magia 101. No se me achicopalen, que más adelante voy a darte más oportunidades para ganar. Tú sigue en sintonía del 101.7, que además nos acercamos poco a poco a la línea interactiva. Y de una vez, ¿por qué no me puedes pedir ya tu canción favorita? Ya lo sabes, eso va a través del Magic Watts. Ahora, Taste Like Summer, lo que llega a Magia 101. Hey.

0: 344.
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0: 3.52.
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0: Las 3:54. Te recuerdo que a las 4 inicia la línea interactiva, así que pide ya tu canción, sí, ya a través del MagiWatts para que sea la primera en escucharse. 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Vamos a aprovechar todo esto y también vamos a continuar con más música. Ya se acerca Harry Styles, Sign of the Times en Magia 101.

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1: Es momento de comenzar con la sesión de la línea interactiva del día de hoy, martes 13, y aquí estamos comenzando con 12 to 12 Summer para comenzar conectados en Magia 101.
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0: Fer Vega te complace. 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
1: Eso, eso, eso. Después de compartir contigo el Time Twist, programación automágica, también premios y boletos dobles para Cinépolis VIP, vamos a compartir la línea interactiva. Toma el control de Magia. Sí, tú decides qué vamos a escuchar. Time Twist, nuevo acto de Magia, lo que tú quieras. Una canción que traes en la cabeza, ¿quieres volver a escuchar? Va. Una canción que hace rato dices, híjole Fer, estaría bueno que saliera, ¿eh? Bueno, también tú decides el mood, así que conecta ya con nosotros a través de la Magilínea 910-3501. También tienes el MagiWatts 449-3292-101. Y en redes sociales, búscanos como @magia101fm. ¿Qué tal, Fer? Buenas tardes. ¿Puedes ser tan amable de programar un Time Twist de Lady Gaga Poker Face? Solo por el placer de escucharla. Muchas gracias y, como siempre, excelente programación. Un abrazo, atentamente, Gus. Mi estimado Gus, pues vámonos con la Modern Monster. Aunque ahí todavía no era tan Modern Monster, pero eran sus inicios. ¿Qué recuerdos? Poker Face en Magia 101.
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7: Por acá me están mandando mensaje para felicitar a uno de los integrantes de BTS. Oye, nos dice: buenas tardes, mi Fer. Ponte una rolita de Jimin por su cumpleaños. La que tú quieras, tú elige. Un saludo para todas las ARMYs que están escuchando Magia 101. Val, en efecto, chequeando, 13 de octubre del 95. 31 años tiene este cantante y lo vamos a escuchar a continuación. Claro que sí. Aquí está Jimin. Esto es Who en Magia 101.

Soy Fátima, hoy me siento muy cansada. ¿Podrían poner algo de Big Time Rush para subir el ánimo? Fati, no se diga más. Vamos con Music Sounds Better With You, Big Time Rush, en la línea interactiva de Magia 101. ¡Ánimo! 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

0: 2420. 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
1: Buenas tardes, más música, estás en la línea interactiva. Pide tu canción ya, tienes la Magilínea, el MagiWatts y las redes sociales para hacerlo. De hecho, ay Leo, qué buena rolita pediste, ¿eh? Himno. Saludos Fer, ¿me puedes complacer con la canción de Rufus Du Sol? La de Inner Bloom. Tómala papá, ¿listos? Bueno, pues aquí está una gran canción, Rufus Du Sol, en la línea interactiva de Magia 101.

0: 429. 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
1: ¿Qué tal? ¿Cómo vamos? ¿Qué le falta a esta sesión de la línea interactiva? Bueno, quizás algún audio. Lo tenemos. ¡Hola!
2: ¡Hola, Magia! ¿Cómo estás?
1: ¡Hola!
2: Soy Juan Pablo.
1: ¡Eso!
2: Una pregunta. ¿Podrían poner la canción del fin del mundo de Ajolotes Mexicanos?
1: ¡Qué
2: muchas
1: buena
2: gracias.
1: Rola!
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¡Qué buena rola! Llega la programación de la línea interactiva. ¿Cambio de ritmo? ¡Claro que sí, Ashley! Vamos con otro Time Twist. Don't Stop the Party. Black Eyed Peas en Magia 101. ¡Ánimo!

0: 4:40.
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13: 442, familia, y las peticiones siguen llegando. Gracias por ello. Seguimos conectados en la línea interactiva. Nos dice el buen Ángel que pongamos la canción. Uy, de Nothing on You. ¿Qué? Buena rola, no se diga más, vamos con ella. Y así suena Magia 100.

0: canción de Justin Bieber que dice what you got.
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0: 449.
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7: Hola, buenas tardes. ¿Me puedes poner la canción de Love Me Harder de Ariana Grande? Por favor, excelente tarde. Gracias, Juancho. Súbale, compadre. Aquí está lo que nos pide.
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0: 4:55.
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1: Desde Cabina con Pasión, Fer Vega te habló. Yo digo adiós, pero te deseo lo mejor para este martes 13. Que todo salga muy bien, que te llenes de buena suerte, éxito y claro, más música. Sigue en sintonía de la programación automágica del 101.7. Para cerrar, tengo un saludo y una petición especial. Tenemos algunas cuantas deudas, las vamos a pagar en la programación automágica, así que no te despegues. Pero para cerrar esta sesión de la línea interactiva, Karol G y Bruno Mars, esto es Still... Y la escuchas en Magia 101. Buena tarde. Nos escuchamos pronto.

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0: Loser, Tame Impala. 5-8. 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

0: This Waltz, Dua Lipa.
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2: 515. 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

0: Ordinary, Alex Warren.
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2: 524. 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

0: on the drums.
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2: TQG, Karol G featuring Shakira.
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0: Jamaican Hoggle featuring Solto.
1: 5:32. 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

0: Bass Persuades, Miley Cyrus.
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2: 540. 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

0: Golden, Huntrex, EJ, Audrey Nuna, featuring Ray Amy.
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